0: Y Pastor Juan Mar Gallardo, hablando precisamente de ser sellados, como lo dijo el luz, el llamado, muchas veces no entendemos cómo enfrentar el rechazo, y más hoy en día las nuevas generaciones a través de la digitalización, las redes sociales, tanto rechazo que hay. Y a veces ese rechazo que creemos que está afuera, que no viene de Dios, no nos permite atender al llamado.
1: Bueno, déjame decirte, las redes sociales y la cosa es un mundo.
0: Elus, me emociona continuar esta conversación en este video podcast de La Palabra para Ti Hoy de Bob Gass. Y pues tenemos un invitado que ni más ni menos nos ha dado mucho ejemplo a través de tantos años de su conocimiento, incluso como jefe, porque tuve la oportunidad y la bendición de ser mentoreado por él en una empresa, en una organización. Y a mí me da mucha alegría tenerlo aquí porque lo amamos, lo respetamos, lo queremos. Y tanto que nos ha ayudado a través de su conocimiento y de su buen trato para con nosotros. Él es nadie más y nadie menos que el Pastor Juan Mar Gallardo, a quien lo tenemos hoy para profundizar en este tema de este devocional. Y es clave, Bob Gass propone tres estrategias importantes para que tomen papel y lápiz, es proteger tu paz y tu hogar. Primero, protege tu familia, que es clave, vigila lo que contamina.
2: Vamos, papel y lápiz, anoten, si no, repite.
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0: a los hijos fue hecho para acompañar a los padres.
1: ¿Cómo podemos reconocer cuando nuestras preocupaciones ya no son saludables?
0: Sí, bueno, yo siempre digo que hay niveles de estrés y ansiedad que son normales, ¿verdad?
2: Pero ¿qué hacer con esas personas que han sido heridas por la comunidad y no quieren volver a congregarse?
0: Sí, bueno, yo creo que también la iglesia se compone de personas que no son perfectas, no somos personas, de hecho somos un hospital donde muchas personas están pasando eso.

0: Según la Organización Mundial de la Salud, aproximadamente una de cada 8 personas en el mundo, es decir, digamos cerca de 970 millones de personas, vivía con un trastorno mental en el 2019. Los trastornos de ansiedad y la depresión son los problemas de salud mental más frecuentes a nivel mundial y durante el primer año de la pandemia de COVID-19, los casos de ansiedad y depresión aumentaron un 25% en el mundo entero. Además, la generación alfa ya está mostrando problemas de salud mental como altos niveles de ansiedad, depresión y soledad. Pero ¿por qué la ansiedad y otros problemas de salud mental están afectando más en estos tiempos? Vamos a verlo ahora.
1: Hola queridos amigos, soy Fabio Criales y estoy con Eluz Peraza para hablar sobre la ansiedad y el por qué en estos tiempos hay casos de personas que no saben cómo lidiar con los problemas de índole mental, como lo estaba diciendo Eluz. En este episodio de La Palabra para Ti Hoy de Bob Gass estaremos ampliando este tema y vamos a basarnos en una serie de devocionales precisamente de él, de Bob Gass, que hablan sobre la paz.
0: Sí, y es que Fabio, tenemos hoy día mucha tecnología para hacernos la vida supuestamente más fácil. Sí. Y al mismo tiempo nunca había existido tanta ansiedad. Tenemos aplicaciones que responden preguntas en segundos, celulares que nos mantienen conectados las 24 horas del día e información ilimitada al alcance de la mano. Sin embargo, muchas personas se acuestan agotadas física y mentalmente porque su mente continúa trabajando como si nunca se fuera a detener. Muchos jóvenes no necesariamente están atravesando una crisis visible, pero viven con una inquietud permanente que les roba el descanso, la alegría y muchas veces la esperanza.
1: Es cierto, Eluz. Estudios de One Hope sobre la generación alfa muestran una realidad preocupante. Niños y preadolescentes ya están experimentando niveles elevados de ansiedad, depresión y soledad. Muchos expresan preocupaciones que antes eran propias de adultos. Les preocupa su rendimiento escolar, hacer amigos, la violencia en las escuelas, el futuro del mundo e incluso la estabilidad de sus propias familias. Además, las investigaciones arrojan o muestran que cuanto más tiempo pasan conectados al mundo digital, pues mayores son los niveles de ansiedad y depresión que reportan. La tecnología ha traído enormes beneficios, eso es indiscutible, pero también ha creado una generación que rara vez experimenta silencio, descanso mental o una verdadera desconexión.
0: Y ahora vamos a ver por qué estamos más ansiosos que nunca, sí. Fabio. Y es que es así, la gente está en los restaurantes y tú los ves que en lugar de estar compartiendo, están metidos en el celular.
1: Sí, o en una tablet, sí, todo el tiempo.
0: Para comenzar, yo quiero que tengamos una idea definida de lo que es el estrés y la ansiedad, porque no son sinónimos. Ni es la misma enfermedad y por eso tenemos que conocer sus diferencias. El estrés es la respuesta del cuerpo a una situación desafiante y también es una preocupación sobre un problema real. Sí, eso lo tenemos claro. Mientras que la ansiedad es una preocupación intensa y persistente sin un peligro inmediato. La persona quiere anticipar, suele anticipar que ocurrirá algo negativo y tiene dificultad para controlar esa preocupación. Te voy a poner un ejemplo. Dale. Fíjate, estrés es cuando pensamos, tengo muchos pendientes en el trabajo, en el estudio y me siento presionada. Mientras que la ansiedad se da cuando decimos, ay, me siento mal y seguro que es porque tengo una enfermedad grave.
1: Y ahora que ya sabemos qué es la ansiedad y también qué es el estrés, creo que es importante reconocer que en la actualidad vivimos expuestos a una cantidad de información que ninguna generación anterior tuvo que procesar. Y antes las personas pues conocían las noticias de su ciudad a través de

0: de otras maneras, ¿no? Hoy despertamos y en cuestión de minutos sabemos de guerras en otros continentes, crisis económicas, desastres naturales, enfermedades, violencia, conflictos políticos y miles de opiniones contradictorias. Nuestra mente fue creada para pensar, pero no para cargar permanentemente con el peso de todo el mundo. El problema no es únicamente la cantidad de información, sino la velocidad con la que está llegándonos. Antes había tiempo para procesar una noticia. Hoy, antes de comprender una noticia, ya llegaron 10 más. Esa sobrecarga, pues, ¿qué va a producir? Una fatiga mental.
1: Y a eso se le suma la presión de las redes sociales. Vemos personas alcanzando metas, comprando casas, viajando, casándose, iniciando negocios y cumpliendo sueños. Y es que sin quererlo, Fabio, comenzamos a sentir que nos estamos quedando atrás cuando estamos así tan inmersos en las redes. También vivimos con esa presión de tomar decisiones importantes desde muy jóvenes, sí. Cada decisión parece definitiva y entonces eso aumenta el temor a equivocarnos. Y el resultado es una mente saturada porque se la pasa pensando y analizando demasiado. Eso hace que perdamos la capacidad de disfrutar el presente. Jesús conocía perfectamente esa tendencia del corazón humano cuando dijo en Mateo 6:34, no se preocupen por el mañana, el cual tendrá sus propios afanes. Cada día ya tiene sus problemas. Es así.
0: Así es. Entonces, mi querida Luz, en el fondo, gran parte de nuestra ansiedad nace del deseo de controlar aquello que está fuera de nuestras manos, fuera de nuestro alcance, como el futuro, la opinión de las personas, las oportunidades y las circunstancias. Pero cuanto más intentamos controlar todo, más descubrimos que existen demasiadas cosas que se escapan de nuestro dominio. La ansiedad muchas veces es el resultado de intentar ocupar un lugar que solamente le corresponde a Dios.
1: Correcto.
0: Entendámoslo de una vez por todas.
1: Ese espacio, ese vacío, solo lo llena Dios. Y es que hay una enorme diferencia entre responsabilidad y control. Dios nos llama a ser responsables, sí, a trabajar, estudiar, planificar, administrarnos bien. Pero nunca nos llamó a cargar con el peso de sostener el universo. Solo Él lo puede hacer. Por eso Salmos 37:5 dice, encomienda a Jehová tu camino y confía en Él y Él hará. La ansiedad no tiene poder cuando aceptamos que solo Dios puede manejar aquello que nosotros nunca podremos controlar.
0: Y es que por eso Jesús hizo una pregunta profunda en Mateo 6:27. Dice, ¿quién de ustedes, por mucho que se preocupe, puede añadir una sola hora al curso de su vida?
1: Ni un minuto.
0: No, imagínate. Y es que con esa pregunta, pues, ¿qué pasa? Jesús estaba mostrando lo inútil que resulta. Inútil, voy a resaltar eso. Lo inútil que resulta la preocupación como método para tratar de resolver la vida. La ansiedad consume energía, roba el sueño y agota las emociones, pero no cambia la realidad. Podemos pasar horas imaginando el peor escenario posible, incluso me ha pasado, no puedo dormir a veces, y eso no altera un solo minuto el futuro. Y quiero mostrarme mi vulnerabilidad porque me pasa. Creo que lo voy a resolver, le doy vueltas al asunto, pero a final de cuentas tengo que confiar en Dios y dormir, porque si no me voy a quemar.
1: Totalmente, hay que darle nuestras cargas a Dios. Y vamos a tener a un pastor invitado, fabuloso, para ustedes, para que le hagan preguntas. Le vamos a hacer nosotros preguntas para que ustedes las aprovechen esas respuestas.
0: Y también que nos hagan preguntas para que nosotros ahí en los comentarios estemos interactuando con nuestra audiencia.
1: Sí, por favor.
0: Aquí en La Palabra para ti hoy de Bob Gass.
1: Y hoy está con nosotros el pastor Josué Collins, de la iglesia Renewal Church of God, quien además es gerente del movimiento One Hope. Es un gusto tenerlo con nosotros, pastor. Bienvenido.
2: Muchas gracias. Gracias por tenerme. Muy honrado estar aquí y poder, pues, hablar.
0: Gracias por sacar tiempo de la agenda, porque por lo general estás viajando dentro de tu trabajo con One Hope y además eres pastor en tu iglesia. ¿Cómo haces para administrar el tiempo?
2: Sí, bueno, tengo una buena esposa. Tengo una buena esposa y unos maravillosos hijos. Y no, pues la verdad que cuando uno hace las cosas con mucha pasión, mucho ama lo que hace, yo creo que el tiempo y la fuerza lo saca y Dios lo da. Así que
1: así
2: muy,
1: es.
2: Muy honrado.
0: Además, con es de una Dios tierra linda. Es de una tierra linda, es de Honduras.
1: Sí.
0: Tenemos varios amigos en Honduras.
1: Muchos.
2: Seguro que sí. Así que desde Honduras, aquí.
1: Pastor, hoy estamos con un tema complejo. Todos tenemos obligaciones y deberes diarios, ¿verdad? Que definitivamente no podemos ignorar, pero ¿cómo podemos reconocer cuando nuestras preocupaciones ya no son saludables? Nuestras preocupaciones por las obligaciones, por las responsabilidades, ¿no?
2: Sí, bueno, yo siempre digo que hay niveles de estrés y ansiedad que son normales, ¿verdad? Uh-huh. Uno se prepara para un examen, tal vez hay una entrevista. Hay niveles que son normales, que de hecho hay un estrés bueno que el cuerpo da. Pero cuando ya la ansiedad y el estrés ya no lo permite a uno hacer las cosas que normalmente uno hace diariamente, posiblemente hemos cambiado de parecer, éramos de una manera y de alguna manera cambiamos, vemos la vida de una manera pesimista, uh-huh. ya decimos palabras como que no vale la pena, no lo voy a hacer. Cuando esos pensamientos interfieren en nuestra vida, ya comienza a afectarnos de una manera claro. ya no solamente a nivel normal de lo que una, sino que ya afecta nuestro entorno, uh-huh. lo que uno hace, nuestro trabajo. Uh-huh. Entonces yo creo que eso es muy importante entender, de que sí hay ciertos niveles de estrés que son normales, pero cuando ya la ansiedad se vuelve parte de la vida cotidiana y hasta de alguna manera normal, de tal manera que no me permite llegar a hacer lo que tengo que hacer, pues yo creo que eso es algo que uno tiene que observar mucho y tiene que de verdad tener en cuenta cómo está afectando mi familia, mi entorno y todo lo que yo tengo que hacer diariamente.
0: Claro, es algo que hay que revisar. Y Pastor Josué, mira, el reporte que mencionamos al comienzo sobre el alto índice de ansiedad en la generación alfa, pues resulta alarmante para todos nosotros. La pregunta sería, ¿qué podemos hacer como padres para evitar precisamente que nuestros hijos vivan con ansiedad, vivan ansiosos?
2: Sí, nosotros hemos visto que hay un alto índice de estrés, de ansiedad en esta generación. Yo creo que tenemos que entender también el contexto donde ellos viven. Es una generación que está altamente conectada. Uh-huh. Siempre las redes uh-huh. están presentes. TikTok, Instagram, cualquier tipo de red social, están siempre conectados, hiperconectados, pero tenemos que reconocer que es una generación que está muy sola socialmente. O sea, estamos conectados, una hasta paradoja, conectados pero claro. solos a la vez. Mm. Y nosotros al ver eso, como padres tenemos que entender que hay que observar entender el mundo en que ellos viven. De hecho, es un mundo que está avanzando tan rápido que emocionalmente muchas veces no saben cómo regular o controlar sus emociones. Póngale, hay violencia diariamente, está la pandemia que muchos vieron claro. hace poco, están las diferentes actividades sociales que uno se encuentra. Eso afecta. Pero como papás, yo creo que tenemos que entender que tenemos no solamente todo lo que necesitamos, y es también increíble. One Hope tiene un estudio que habla de que los papás se sienten los menos capacitados,
1: wow.
2: pero los jóvenes están diciendo que son las voces que más escuchan.
0: Claro.
2: No es los amigos, no son las redes, porque saben que los amigos tienen dos cuentas de Instagram.
0: Sí, total.
2: Saben que los amigos tal vez a su edad están pasando lo mismo que ellos, pero ellos todavía escuchan a papá y particularmente a las mamás.
1: Todavía necesitan a la persona presente que claro, les hable.
0: Pero es curioso porque uno como papá piensa que realmente no lo están escuchando y que están escuchando a voces externas.
2: Así es.
0: Entonces, es una mentira.
2: No, de hecho, no es cierto. De hecho, el estudio nos dice que los jóvenes escuchan más a los papás. Es la voz principal en sus vidas.
0: Imagínate. Wow.
2: Y muchos padres sienten que no son la voz principal.
0: Bueno, lo he sentido en algún momento.
2: Sí, por eso. Se siente que ellos no tienen la voz. Pero en realidad los jóvenes están diciendo, queremos escuchar a nuestros padres. Mm. Entonces, me remonto a la palabra de Dios cuando dice que instruye al niño en su camino. Ese es un trabajo que el Señor nos ha dado a nosotros. Y de hecho, Deuteronomio 6 nos dice, instrúyelo a la hora de dormir, a la hora de levantarse, mientras ande, mientras duerma, mientras coma. En otras palabras, es un rol que Dios nos ha dado. Y nosotros, pues, yo creo que una de las cosas prácticas que podemos hacer es reflejar y modelar esa claro. vida de amar a Dios, ¿verdad?
0: Pero entonces, claro. al no tener esa información clara, Luz y Pastora, no tener esa información clara como padres, de repente estamos diciendo, bueno, nuestros hijos no nos están escuchando. Las estadísticas y el estudio dicen lo contrario.
2: Correcto.
0: Es un estudio comprobado que se ha hecho pues con honestidad. le estamos dando como padres esta responsabilidad a la iglesia para el manejo de la ansiedad de nuestros hijos, entendiendo de repente que tenemos una información errónea?
2: Yo creo que nosotros hemos pasado mucha responsabilidad que Dios nos ha delegado a nosotros como padres a la iglesia, cuando la iglesia no fue hecha

0: para criar a los hijos, fue hecho para acompañar a los padres.
1: De acuerdo, claro.
0: Nosotros somos como ese grupo, esa barra, estamos ahí cheerleading, apoyando,
1: Claro.
0: ustedes pueden, la iglesia fue hecho para eso, pero también debemos de reconocer que tenemos que, debemos de reconocer como padres, si nuestra relación también es, si modelamos eso. De hecho, hay una, en esa misma estadística de Generación Alfa de One Hope, dice que el 67% de los jóvenes por sí solos van a seguir a Cristo si ven a los papás leer la Biblia por lo menos una vez a la semana. Imagínense el impacto si leemos 2 a 3 veces a la semana.
2: Exacto, si
0: Imagínense el
2: nos ven
0: impacto
2: todos los días
0: si yo oro
2: leyéndola.
0: diariamente con mi hijo, más que solo la comida, orar al levantarme, a dormir o mientras voy a la escuela. Eso no se enseña en papel, eso no se
1: Claro.
0: enseña en una pizarra, se enseña con la vida.
1: Claro, no a través
2: Así
1: del
2: es.
1: sermón, pero no me refiero al sermón del pastor en la iglesia, sino al
0: No.
1: sermón del papá o de la mamá.
0: Correcto, es la
1: Ellos no
0: vida.
1: entienden a través de ese sermón, es a través del
0: Sí,
1: ejemplo.
0: es del ejemplo y es el mejor herramienta que podemos tener. No usar palabras, usar acciones. Y
1: Sí,
0: las
1: tú
0: palabras acompañarán las acciones.
1: deberían hacer un estudio de la cantidad de Biblias que tienen polvo en las casas.
0: Sí. Sí es que hay Biblia, porque no, algunos no tienen, pero tenemos más acceso a tecnología que antes. Tenemos
2: Sí.
0: más acceso en todo sentido, pero ¿qué hace falta? Tener ese tiempo. Eso es
1: Wow,
0: lo que hace falta.
1: tremendo.
2: Y
1: Gracias.
2: pienso, Fabio, que aunque pienses que no te escuchan, es bueno
0: No,
2: que
0: claro que sí.
2: siempre
1: Claro.
2: aproveches cualquier oportunidad para dar un buen consejo, para poner algo de los valores en la vida, de cosas importantes.
1: Gracias,
2: Así
1: sí.
2: sea una corta frase, no agobiarlos con
1: Sí,
2: un tema, pero
0: así
2: sí.
0: es, así
2: Y
0: es.
2: Pastor Josué, cuando hablamos de la paz que nos da Dios, que nos da Jesús, a veces suena como algo místico o imposible porque nos cuesta creer que tendremos paz incluso cuando todo sale mal.
0: Sí.
2: Ahora, además de los estudios de One Hope, dicen en cuanto a la generación alfa que está más tiempo conectada al mundo digital, tienen mayores niveles de ansiedad y depresión, pero la Biblia nos habla de una paz que sobrepasa todo entendimiento. Entonces, ¿cómo aplicaríamos eso a esa juventud que está tan ansiosa con las redes
0: Sí,
2: sociales?
0: hay algo que las redes y las pantallas jamás me van a dar a mí. No me pueden dar una comunidad que me ayude a acercarme a
2: La
0: Cristo,
2: iglesia.
0: la iglesia, la familia. Yo podré estar conectado 24 horas, que por cierto, los promedios de la conexión de nuestro estudio era de 4 a 5 horas promedio, pero sabemos que es mucho
2: Mucho
0: más.
2: más.
0: Hay algo que las pantallas no me van a poder dar.
1: Claro.
0: Es la presencia de Cristo y la comunidad de creyentes que me acerquen a Cristo. Esas cosas no me las puede dar ningún Instagram. Me puede motivar, me puede ayudar, no digo que no, no, yo creo mucho en evangelismo digital, pero también creo en que la paz de Dios, Dios la da, pero también la da en un contexto donde podamos desarrollar esa paz y desarrollar y hablar y decir, esto estoy pasando. La palabra es clara cuando nos dicen en Primera de Pedro, eche sus cargas sobre mí porque yo cuido de ustedes, cuido de vosotros. Entonces, a veces sí pareciera como que el mundo hoy en día está tan agobiada con lo que va a pasar mañana, estamos siempre esperando lo que pasará, pero cuando hay una comunidad que ama y yo encuentro como joven y también como padre y como iglesia, arropamos a los jóvenes, podemos experimentar la paz de Dios, se ve así. Se ve de esta manera. No tienes que preocuparte constantemente lo que pasará mañana, suficiente con hoy. Y el discipulado es importante, el discipulado no se puede quitar, porque le voy a decir algo, esta es la generación que, le voy a decir algo, sabe más, pero a veces tiene menos sabiduría, pero más información.
1: Claro.
0: La información está al tope, podemos ir a ChatGPT, podemos ir a cualquier cosa, pero la sabiduría solo lo da una comunidad de creyentes que que lo animan a buscar a Dios y esa paz que solo se encuentra en Él.
1: Estoy de acuerdo 100% contigo acerca de congregarnos.
0: Sí.
1: La palabra incluso lo dice. Pero ¿qué hacer con esas personas que han sido heridas por la comunidad y no quieren volver a congregarse?
0: Sí, bueno, yo creo que también la iglesia se compone de personas que no son perfectas, no somos personas, de hecho somos un hospital donde muchas personas están pasando eso. Yo también creo que Dios siempre, no solo permite, pero Dios ayuda aún estas cosas sucediendo. Dios siempre manda personas para acompañar. Yo por eso yo le digo a los que nos...

0: y decir, aquí estamos nosotros. La iglesia siempre estará ahí, los errores van a estar ahí.
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3: Eso te iba a decir, nosotros al ser iglesia acojamos a esas personas, claro, abracemos a esas personas, no las olvidemos,
0: claro que sí.
3: Busquemos a esas personas, como muy bien nos narran varias historias en la palabra acerca de ir a esa oveja perdida y buscarla. Okay. Entonces eso es importante. Y hablando precisamente del incremento hoy en día de información, para retomar el tema y cómo está afectando de manera en muchos casos negativa nuestra mente, ¿cómo podemos filtrar lo que consumimos y evitar sobrepasarnos en todo esto que estamos viendo?
0: Sí, bueno, yo voy a hablar de dos maneras. Yo creo que hay hoy en día, como decía anteriormente, hay una cantidad de información y una cantidad de recursos que nos ayudan a controlar, ¿verdad? Yo incluso estaba hablando con unos amigos que ahora hasta inventaron una como un dispositivo que bloquea la señal del celular para que el joven no tenga que estar o las personas no tengan que consumir. Pero al final tiene que ver también cómo nosotros no solamente filtramos información, pero qué está en nuestro corazón.
3: Claro.
0: Yo creo que cuando nosotros tenemos mucha ansiedad, nosotros queremos llenarlo con más cosas y poder ver qué es lo que hay. A veces lo que dicen en inglés, el FOMO, ¿verdad? El tener miedo de perderme de algo, ¿verdad? Que es algo que está muy presente hoy en día. Es importante tener eso. Pero por eso nosotros como hijos de Dios, o por lo menos que conocemos la palabra, tenemos que consumir la palabra. La palabra me va a dar de alguna manera un filtro de qué hacer. O sea, cuando ya algo sobrepasa y me quita la paz, yo digo, yo creo que ya no es suficiente para eso por hoy, porque yo sé que esto no me está ayudando,
3: claro.
0: Más bien me está apartando de lo que debo de hacer.
3: Y me encanta esta conversación, yo sé que Luz está que se pregunta, pero no puedo dejar pasar esto, porque cuando tú dices tener información de la palabra, consumir información de la palabra, es importante porque hay mucha gente que está diciendo cosas que no son en las redes sociales y en las plataformas digitales.
0: Claro.
3: Indiscutiblemente, mi consejo y mi recomendación, yo sé que probablemente es la tuya también, es ir a la fuente, a la base,
0: seguro,
3: a la palabra, porque seguro, no todo lo que están diciendo en redes sociales, incluso cuando hablan de Dios, es cierto.
0: Sí, no, correcto. No, y por eso, o sea, hoy tenemos una sobrecarga de información que hoy no sabemos qué es real y qué no es real, ¿verdad? Ya con la inteligencia artificial se ha vuelto tan, lo han trabajado tan bien que ya ni siquiera podemos distinguir. Pero sí le voy a decir algo. La inteligencia artificial posiblemente no podrá distinguir esas cosas, pero la sabiduría de Dios sí la puede distinguir. Y Dios nos dice que el principio de la sabiduría es que el temor a Jehová.
3: De acuerdo.
0: Yo no digo que cada persona tiene que pasar 3, 4, 5 horas en la Biblia. No, yo sé que todos trabajamos. Ahora, si usted quiere hacerlo, no lo detengo. Pero lo que sí sé es cuando yo consumo, en otras palabras, ¿qué significa eso? Voy a leer un capítulo,
3: claro,
0: voy a escuchar un podcast, voy a escuchar de nuevo tal vez lo que el pastor predicó el domingo. Cuando yo consumo esa palabra de alguna manera me controla el corazón, me regula el corazón.
4: Es
0: alimento
4: espiritual.
0: Claro que sí, y ya lo otro no me va a satisfacer, porque ya mi espíritu está lleno de lo que Dios me ha dado a
3: mí. Pero hay que vivirlo para sentirlo.
0: Así es.
3: Entonces hay gente
0: es.
3: Que nunca lo ha vivido,
0: así
3: nunca
0: es.
3: Lo ha probado. Y cuando lo pruebas y lo vives y lees y te sumerges en la
4: quieres
3: palabra,
4: quieres estar todo el tiempo haciendo.
3: Es una sensación que tú no así puedes es. Explicar.
0: Porque ya cuando uno va a la fuente y ha probado lo
3: correcto.
0: Real, ya no hay nada más que sustituye
3: sí.
0: eso real. Así que yo sé que no todos tienen la cultura. Yo sé que tal vez muchos me dicen, pastor, mi familia no es cristiana, yo vengo de hogar quizá disfuncional. Yo entiendo que hay diferentes realidades. De hecho, Generación Alfa es la generación que más tiene hogares que no son desde lo que dicen tradicionales,
3: sí.
0: papá y mamá, ¿verdad? Ya sea por diferentes motivos. Pero yo animo a no solamente a los jóvenes, a los papás, cuando van a la fuente. Yo sé que quizá cuesta un poquito, porque lo bueno cuesta, la disciplina a veces toma su tiempo, pero cuando uno se nutre de lo que dice la palabra, wow, eso no vuelves a ser igual. Y ya cuando la información viene de internet, ya en vez de ya puedo filtrar lo que viene en internet a través de la palabra. Sí. ¿Qué dice Dios?
3: Correcto.
0: ¿Qué
3: dice? Correcto. Correcto.
4: Pastor José, hay cristianos que sabemos que sufren de ansiedad y viven así todos los días. De hecho, han sufrido ataques de pánico y todo. ¿Qué deben hacer?

0: ser ellos para vivir libres de esa ansiedad, porque muchas veces hasta les da vergüenza decirlo a sus pastores porque sienten que les van a decir que es falta de fe o algo por el
1: Sí,
0: estilo. ¿Qué
1: sí.
0: deben hacer cuando sufren de ansiedad y ataques de pánico,
1: Bueno,
0: por
1: yo
0: ejemplo?
1: sí, no, no, yo sí, vuelvo a lo que habíamos dicho anteriormente. Yo creo que esa red de personas que verdaderamente les importa, los ama, creo que es muy importante. Yo vuelvo, y es una combinación lo que hemos trabajado ahorita. La ansiedad de alguna manera normalmente va a estar ahí, pero ya cuando la ansiedad no nos permite avanzar, yo creo que uno ahí donde debe decir, bueno, necesito a alguien donde yo pueda hablar estas cosas. Lástima, yo le voy a ser muy sincero, mucha lástima me da a veces por las personas que dicen que a veces las iglesias dicen que falta de fe, porque entendemos que hay muchos contextos que a veces es muy rápido decir de esa manera, pero yo siempre he dicho que Dios siempre pone esas personas alrededor de nosotros que podemos ver eso. Ahora, yo sí puedo decir a la persona, hay que identificar de dónde vienen esas ansiedades, hay que
0: No.
1: identificar de dónde sale.
0: Y a lo mejor necesitan de una persona especializada
1: Sí,
0: en ese
1: claro que
0: tipo
1: sí.
0: de
1: Mi esposa es
0: exacto.
1: psicóloga clínica. Yo creo en la presencia de Dios, claro, yo creo que es la palabra de Dios, pero también creo que Dios pone a psicólogos para ayudar
0: Exacto.
1: en la salud mental
0: En
1: y
0: esos
1: ayudar.
0: temas,
1: Claro que
0: claro.
1: sí. Yo pienso, de hecho, cuando son temas clínicos, hay que tratar con los
0: Claro,
1: clínicos, ¿verdad? O sea, yo sí creo en eso.
0: Es como si no existieran bomberos, pues ¿cómo apagarían el
1: Correcto.
0: incendio?
1: Entonces yo sí creo de ponerse con personas que lo van a ayudar. Y
0: Claro.
1: lo bueno de hoy en día es que hay red, hay muchas personas que yo sé que quizá en nuestro contexto la salud mental siempre ha sido un tema un poco no,
0: Difícil de
1: difícil. Yo
0: tratar,
1: creo que
0: sí.
1: hasta ahora estamos viendo un poco de avance en eso, pero yo también creo en que Dios usa psicólogos para ayudarnos. Y yo he visto eso, he visto cómo alguien pues podía estar sufriendo tan joven de eso, pero hoy en día ahora es libre, ahora está floreciendo y yo creo que también Dios nos llama a eso.
0: Bendito sea
1: ¿Verdad?
0: Dios,
1: Me
0: sí.
1: hizo acordar el pastor José de un comediante, que no voy a decir su nombre, que la mamá le decía salud mental. En mi época eso no existía. ¿Cuál salud mental?
0: Sí,
1: Sí.
0: es cierto, es
1: Tiende a
0: cierto.
1: surgir eso
0: Sí. ¿Cuál
1: bastante, ¿verdad?
0: salud mental? ¿De qué me estás hablando? Nosotros no teníamos psicólogos.
1: Nosotros
0: Pasábamos por todo esto y no sé cuánto.
1: no. Sí,
0: Y
1: sí,
0: ahora, precisamente que escuché la pregunta de Luz, se me vino a la mente un tema recurrente que a muchos tal vez no les gusta. Y es si un cristiano debe buscar ayuda psicológica, precisamente profesional,
1: claro.
0: que ya lo hemos estado compartiendo, en casos de enfermedades mentales. Buscar ayuda demuestra tal vez falta de fe, porque pues hay por ahí muchos mitos alrededor de esto.
1: Yo no creo que Dios permitiría que ciertas cosas avanzaran. En este caso, ¿qué quiero decir? Yo no creo que Dios permitiría que psicólogos cristianos, clínicos, estuvieran presentes si nosotros decimos que tuviera falta de fe. No, porque hay que entender las cosas como son,
0: Claro.
1: ¿verdad? A veces, la otra parte, a veces hay cierta gente que usa ciertos conceptos muy a la ligera,
0: Sí.
1: ¿verdad? Estoy deprimido, pero en realidad solo lo dicen, en realidad no están deprimidos, están quizá, lo dicen porque están tristes, ¿verdad? Entonces eso hay que evaluar. Pero hay depresiones clínicas,
0: Claro.
1: hay imbalances hormonales, yo entiendo eso y eso es así. ¿Te demuestra que hay falta de fe? Claro que no, no, no podemos hablar que hay una falta de fe en cuanto a eso. Más bien yo pienso que Dios pone a estas herramientas para ayudarnos a aumentar la fe y poder crecer en la fe,
0: Claro.
1: porque hay una ayuda especializada.
0: De acuerdo.
1: Claro, la presencia de Cristo siempre nos va a ayudar, la palabra siempre va a ser nuestra guía, nada va a sustituir eso y eso es algo que debemos de tener claro. Pero decir que falta de fe es quizá minimizar ciertos problemas que en realidad muchos no entienden y yo creo que tal vez no están para entender porque no se han preparado profesionalmente para ello, pero también creo que Dios permite y Dios ayuda. Y Dios pone nuestro paso, psicólogos clínicos, la salud mental, consejeros, para ayudar a que la fe a través de la palabra y especialización aumente.
0: De
1: Y al final
0: acuerdo,
1: eso es lo que
0: de
1: Dios nos ha
0: acuerdo.
1: llamado a hacer.
0: Claro. Pastor Josué, y en episodios anteriores hemos hablado de hábitos.
1: Sí.
0: Hábitos y lo mucho que influyen en nuestra mentalidad. ¿Qué hábitos diarios podríamos decir que alimentan la ansiedad sin que nos demos cuenta?
1: Bueno, yo siempre digo que cuando uno duerme en la cama con el celular hasta altas horas de la noche,

0: Eso va a contribuir mucho a tu ansiedad cuando no pones límites al tiempo que alimentas viendo quizá la televisión o ciertas cosas. Eso va a alimentar mucho la ansiedad. También los hábitos se construyen. No es algo que uno de la noche a la mañana dice, ¿sabe qué? Hoy ya no voy a tener ansiedad. Sí, uno puede tomar la decisión internamente, pero son pasos pequeños que uno debe ir formando para poder crear esos hábitos que van a ser normal y
1: De acuerdo.
0: cultura. Entonces, yo contribuyo a mi ansiedad cuando yo sé que si yo, como dice en inglés, dice stress eat, ¿verdad? Cuando yo estoy estresado y yo estoy notando que como frito y como cosas, carbohidratos y como mucha harina y pan, que va a contribuir a que mi cuerpo, en vez de funcionar
1: Claro.
0: mejor, va a funcionar peor. Entonces, debo identificar eso. Yo puedo sustituir ciertos alimentos por otros que me van a ayudar.
1: Claro.
0: Es difícil, claro que si lo bueno no va a ser fácil, pero que se puede, se puede. Yo creo que muchas veces
2: Aunque sea
0: hasta,
2: poco a poco.
0: aunque sea poco a poco, y mi esposa lo dice, yo creo que también muchos libros, la palabra lo dice, es poco a poco, esta cuestión es diaria, y los hábitos se construyen diariamente, ¿verdad? Pero eso sí, son decisiones. Entonces yo creo que tenemos momentos donde nos inspiramos, queremos la inspiración, pero la verdad la inspiración no lo va a llegar lejos, porque la inspiración se va a ir un día. La motivación se va a ir, pero la disciplina y esas decisiones diarias sí van a ayudar. Y muchas veces alimentamos esas ansiedades sin darnos cuenta porque se ha vuelto cultura.
1: Claro.
0: Pero hay que cambiar la cultura de quizá nuestra familia, de nuestro entorno, hasta a veces el tipo de luces que ponemos en nuestra casa. A
1: Sí.
0: veces hay personas que trabajan con las ventanas cerradas y no reciben esa vitamina de afuera. O sea, hay muchas cuestiones que a veces, que eso,
1: Muchos
0: hay
1: factores,
0: muchos
1: ¿no?
0: factores,
1: Sí.
0: pero son decisiones y hay que identificarlos y hay que ir tomando esas decisiones en cambiar,
1: Claro, paso
0: ¿verdad?
1: a paso ir cambiando esas cosas que
0: Claro que
1: están
0: sí.
1: generando ansiedad.
2: Cambiando
1: Desde
2: de hábitos.
1: el desorden de la casa, que también
0: ¿Sí?
1: incluso influyen muchas cosas.
0: Claro que
1: Hacer la
0: sí.
1: cama en la mañana. Exacto. Esto ha sido estrategia con el pastor. A mí me encanta
2: Ay,
1: esta parte
2: sí,
1: precisamente
2: fabuloso.
1: que hemos estado
2: Podríamos seguir.
1: que hemos estado compartiendo. Muchísimas gracias por haber
0: Claro.
1: aceptado esta invitación, Pastor
0: Claro que
1: José
0: sí.
1: Collins. Y pues aquí ojalá te volvamos a tener tocando diferentes temas.
0: Gracias por la invitación, muy honrado y pues espero que esto sea de bendición para todos.
2: Claro que sí, lo va a hacer.
1: ¿Y qué tal, Lucy? Nosotros continuamos precisamente compartiendo y hablando de este tema ya como para ir concluyendo y dejándoles herramientas de valor a todas las personas, a todos los amigos que se conectan precisamente en La Palabra para ti hoy, que están suscritos al canal de YouTube, que les llegan las alertas para recibir este tipo de contenidos. Y pues nosotros muy emocionados de que ustedes hayan tomado papel y lápiz. Anoten y si no, repitan. Esa es
2: Claro.
1: la ventaja de hoy en
0: Sí,
1: día.
0: sí.
2: Claro, Fabio. Así que nos despedimos del pastor, pero ustedes quédense que todavía falta un poquito.
1: Indiscutible conocimiento y la experiencia, pues por supuesto que tiene el pastor Josué Collins de One Hope y cómo abordamos este tema y cómo él aterriza precisamente todas estas ideas y nos lleva a buenas conclusiones.
2: Ay, sí, estupenda su intervención. Como todos los invitados que hemos tenido aquí,
1: Pues por
2: gracias a nuestra
1: supuesto.
2: productora.
1: Exacto, Brenda Alpizar. Y en Filipenses, para seguir desarrollando este tema, 4, 6 al 7, Filipenses 4, 6 al 7, Pablo escribe: No se preocupen por nada, más bien en toda ocasión, con oración y ruego, presenten sus peticiones a Dios y denle gracias. Y es que la paz de Dios, que sobrepasa todo entendimiento, cuidará sus corazones y sus pensamientos en Cristo Jesús. ¿Qué pasa? Pablo escribió estas palabras no desde una playa aquí en South Beach, ni durante sus vacaciones. Él estaba preso,
2: Ay,
1: no
2: sí.
1: sabía si viviría o moriría, y sin embargo dio palabras de aliento. Esto es porque Pablo había descubierto que la paz de Dios no depende de la ausencia de los problemas, como me gustaría que tengamos en cuenta eso, sino de la presencia de Dios.
2: Por eso insistimos en que Dios no prometió que eliminará todas nuestras dificultades. Él prometió que su paz guardará nuestro corazón y nuestra mente y que Él nos acompañará durante esas
1: Sí,
2: tribulaciones.
1: sí.
2: La palabra guardará, en un término militar que describía una ciudad protegida por soldados, sí, ese es ese término, guardada, una ciudad guardada. En otras palabras, la paz de Dios actúa como una guardia que protege nuestros pensamientos cuando el temor intenta invadirlos.
1: Y Elus, creo que es importante.

0: importante resaltar, notar que antes de hablar de la paz emocional, la palabra de Dios, la Biblia, habla de una paz mucho más importante. En Romanos 5:1 podemos encontrar precisamente esto porque dice: ya que hemos sido justificados mediante la fe, tenemos paz con Dios por medio de nuestro Señor Jesucristo. Ese es el fundamento de toda verdadera paz. Muchas personas buscan tranquilidad sin haber resuelto primero su relación con Dios. No hay una relación, entonces no van a encontrar esa paz. Intentan calmar la ansiedad mediante entretenimiento, trabajo, dinero, viajes, distracciones. Pero el alma nunca encontrará descanso mientras permanezca lejos de su Creador.
1: Ciertamente, y es por eso que Jesús dijo: la paz les dejo, mi paz les doy, y no se la doy a ustedes como la de este mundo. No se angustien, no se angustien, ni se acobarden, porque la paz que ofrece el mundo depende de circunstancias favorables, pero la paz que ofrece Cristo depende de una relación restaurada con Dios. Y cuando sabemos que nuestros pecados fueron perdonados, que pertenecemos a Dios, al Creador del universo, y que nuestra eternidad está segura en sus manos, enfrentamos la vida y todo lo que nos venga en esta vida desde una perspectiva completamente diferente.
0: ¿Y qué tal si vamos, Elu, cerrando con algunos consejos para calmar la ansiedad, para manejar la ansiedad? Y es que si estás luchando con esto, precisamente la ansiedad, pues te queremos invitar a hacer lo siguiente. Lo primero es, habla primero con Dios, o sea, ve con Dios, no con tu preocupación. Antes de darle vueltas al problema, pues llévalo en oración, habla con Dios en oración. La ansiedad disminuye cuando dejamos de conversar con nuestros miedos y comenzamos a conversar con nuestro Padre.
1: Yo siempre digo, no te enfoques en el tamaño del problema, enfócate en el tamaño del Dios que tienes de tu parte. Y también ten presente que si algo crece es porque lo alimentas. Si tú alimentas el miedo, va a dominar tu corazón. En cambio, si alimentas la fe con la palabra, la confianza comenzará a reemplazar la ansiedad. Por eso te voy a invitar a memorizar versículos bíblicos, canta canciones que te conecten con Dios y llénate de las palabras de la Biblia.
0: Y es importante recordar que Dios está con nosotros en todo, no solo esperándote al final del problema. Él está contigo en cada paso y su presencia es suficiente para sostenerte en medio de cualquier proceso.
1: Totalmente de acuerdo, Fabio. Además, Dios no se ve afectado por el tiempo, ¿no? Él está fuera del pasado, presente y futuro. Eso significa que lo que tú ves como un problema del pasado o un problema que puede pasar en el futuro, Él ya vio todo suceder al mismo tiempo. Eso quiere decir que tiene el control de lo que sucede y tú solamente tienes que confiar en sus promesas y alimentar tu fe cada día.
0: Y para concluir, para que tomen papel y lápiz, Jesús no dijo encontrará paz o encontrarán paz en un lugar, nos dijo que en Él está la paz. No es un espacio, no es un lugar, no es nada diferente a Jesús. La paz verdadera no consiste en controlar todas las circunstancias, no se trata de eso, consiste en confiar en aquel que las gobierna, el jefe. Bueno, quizá hoy no puedas controlar el diagnóstico de un médico, ni la economía, ni el futuro, ni las decisiones de otras personas, pero sí puedes decidir dónde pondrás tu confianza.
1: Y cuando entregas tus preocupaciones a Dios mediante la oración, cuando aceptas su perdón, cuando tú te perdonas y cuando permites que su palabra renueve tu manera de pensar y permaneces cerca de Cristo, te va a ocurrir algo extraordinario. Verás que las circunstancias quizá no cambien de inmediato, pero tú sí vas a cambiar. Es ahí donde vas a sentir la paz de Dios que sobrepasa todo entendimiento. Comienza a guardar tu corazón y tu mente en Cristo Jesús.
0: Y esperamos que este episodio te haya fortalecido y animado también como a nosotros. Tanto así, queremos que nos cuentes en los comentarios qué aplicarás hoy con lo que aprendiste y te invitamos a compartir este video con alguien pues que lo necesite. La idea es que nos veamos en el próximo episodio, que te suscribas al canal de YouTube de La Palabra para Ti Hoy de Bob Gass y Eluz, que nos sigan en Instagram, que vayan rápidamente, nos encuentran como La Palabra para Ti Hoy. Allí tenemos unos posts, unas publicaciones interesantísimas donde también pueden seguir aprendiendo día a día de lo que nosotros tenemos dentro de los devocionales, La Palabra para Ti Hoy de Bob Gass. Y muy emocionado porque próximamente tendremos nuevas
1: Me
0: noticias.
1: lo
0: No podemos,
1: quitaste, me lo
0: pero no podemos decir mucho todavía. No podemos decir mucho todavía. Se está trabajando en esto. Hay un equipo y por favor oren, pero estamos trabajando en algo bien lindo que viene. No lo podemos todavía decir.
1: Que les va a encantar.
0: Que les va a encantar.
1: Te animamos a que no permitas que la ansiedad tome el control de tu vida, porque la verdadera paz comienza cuando dejamos de intentar.

aceptar ser el Dios de nuestra propia vida y descansamos en el único Dios que realmente tiene el control. Dale las riendas a Dios. Te esperamos en el próximo episodio. Dios bendiga tu vida.

0: ¿Has notado que actualmente todos tenemos un perfil, una marca personal, una audiencia, una imagen que cuidar y una historia que contar?
1: Y lo peor es que seguimos así hasta ahora, solo que con un lenguaje diferente. Sí.
0: ¿Cómo, por ejemplo, un líder le puede ayudar a una persona dentro de su equipo de talentos, llámese novela, llámese un programa independiente de televisión hispana? ¿Cómo hacen para que ese ego, de alguna manera, ustedes lo puedan, le puedan ayudar a esa persona a través del conocimiento de Dios?
2: Yo creo que uno tiene que ser honesto con ese talento. No puede tratarlo de una forma que todo lo que hacen es perfecto.
1: ¿Qué significa en la práctica que Jesús sea el personaje principal de nuestra historia?
2: Es que sin Jesús no somos nada. La Biblia dice que sin Él nada podemos hacer.

0: ¿Has notado que actualmente todos tenemos un perfil, una marca personal, una audiencia, una imagen que cuidar y una historia que contar? Las redes sociales nos han convertido, de alguna manera, en los protagonistas de nuestra propia película. Publicamos nuestros logros, compartimos nuestros mejores momentos y, sin darnos cuenta, comenzamos a medir el éxito por la cantidad de personas que nos observan. Y no hay nada malo en desarrollar nuestros talentos ni hacer nuestro trabajo bien hecho. El problema aparece cuando toda nuestra vida comienza a girar alrededor de una sola persona, nosotros mismos. Sin embargo, Jesús nos invita a hacer algo diferente y nos dice: niégate a ti mismo y sígueme.
1: Así es, Fabio. Hola, amigos, mi gente hermosa. Soy Eluz Peraza y estoy junto a Fabio Criales, mi estupendo compañero, en un nuevo episodio de los podcasts de La Palabra para Ti hoy. La semana pasada estuvimos hablando de la ansiedad y la salud mental, ¿verdad? Y hoy vamos a hablar de un tema relacionado, pero desde una perspectiva bíblica. Como decía Fabio, ahora todo gira alrededor de nosotros y estamos acostumbrados a escuchar frases como: sigue tu corazón, haz lo que te haga feliz, tú eres el centro de tu historia, tú puedes solo, construye tu marca, haz que todos te recuerden. Mientras el mundo nos invita a poner nuestra vida en el centro, Jesús nos dice que debemos negarnos a nosotros mismos y seguirlo a Él. A primera vista parece una contradicción, ¿verdad? Sin embargo, es precisamente allí donde encontramos una de las mayores paradojas del reino de Dios, y es que la vida más plena no se encuentra cuando vivimos para nosotros mismos, sino cuando vivimos para nuestro Creador.
0: De acuerdo, antes de comenzar a desarrollar este tema, quiero que dejemos algo en claro. No hay nada de malo en desarrollar nuestros talentos, crecer profesionalmente o cuidar nuestra imagen. El problema aparece cuando nuestra vida comienza a girar exclusivamente alrededor de nuestro propio nombre, nuestro éxito y nuestra satisfacción. Sin darnos cuenta, dejamos de preguntarnos qué quiere Dios hacer con nuestra vida y comenzamos a preguntarnos únicamente, tal vez, ¿cómo podemos destacar más?
1: Totalmente de acuerdo contigo, Fabio. Y para hoy tenemos un devocional de Bob Gass que cita versículos bíblicos que encontramos en Mateo 16, 24 y 25 y Hechos 26, 16, los cuales estaremos ampliando aquí en este episodio.
0: Y tener cuidado con el orgullo que no nos impide llegar precisamente a Dios. Y vamos a comenzar con Mateo 16, 24 al 25. Y este pasaje empieza diciendo: si alguno quiere venir en pos de mí, niéguese a sí mismo. Cuando pensamos en los obstáculos para seguir a Cristo, normalmente imaginamos grandes pecados o tentaciones. Sin embargo, uno de los mayores enemigos del propósito de Dios puede ser algo mucho más sutil: el deseo constante de convertirnos en el centro de nuestra propia historia. El ego siempre quiere reconocimiento y quiere controlar el rumbo de nuestra vida. El problema no es tener sueños. El problema es creer que toda la historia del universo gira alrededor de mí, alrededor de ellos, alrededor de alguien.
1: Alrededor de esos sueños también. Correcto. Seguro que alguien está pensando, pero bueno, yo nunca he dicho que no necesito a Dios. Y lo que sucede es que aunque no lo pensamos ni lo decimos, lo que sí hacemos es creer: yo sé que es lo mejor para mi vida, o cuando yo logre mis metas, entonces serviré a Dios. Sin darnos cuenta, comenzamos a consultar a Dios sobre nuestros planes en lugar de preguntarle a Dios cuáles son sus planes para nosotros. Dejamos de verlo como el Señor de nuestra vida y empezamos a tratarlo, digamos, como un asesor que debe bendecir las decisiones que ya nosotros tomamos.
0: Y Eluz, creo que eso es algo que sucede desde el comienzo de la historia. El gran problema nunca ha sido solamente la desobediencia, sino el deseo de ocupar el lugar de Dios. Y es que en el huerto del Edén, allí la serpiente no solo tentó a Eva con un fruto atractivo, la tentó con una idea: serán como Dios, le dice.
1: Claro.
0: Imagínate,
1: lo encuentras. Y eso es lo que quiere mucha gente, aunque no lo reconozcan, aunque no se den cuenta.
0: Y esto lo encuentras en Génesis 3:5. El pecado comenzó cuando el ser humano decidió que ya no quería depender del Creador, sino de definir de alguna manera por sí mismo lo que era bueno y lo que era malo. Esto pues significa que el ego siempre ha buscado o busca independencia de Dios, apartarse de Dios.
1: O parecerse a Dios.
0: Exacto.
1: Y lo peor es que seguimos así, hasta ahora, solo que con un lenguaje diferente. Sí. La cultura moderna nos anima constantemente a seguir nuestro corazón, a hacer lo que nos haga felices y no dejar que nadie nos diga cómo vivir. Y a primera vista esos mensajes parecen inspiradores, pero resulta que esconden una idea muy peligrosa, y es que nuestra voluntad debe ser la autoridad suprema, y no es así. La Biblia, en cambio, nos enseña que el corazón humano necesita ser guiado por Dios, porque, bueno, lo leemos en Jeremías 17:9, engañoso es el corazón más que todas las cosas, y perverso, ¿quién lo conocerá?
0: Y por esa razón es que el mensaje de Jesús en muchas ocasiones nos parece radical, porque va en contra de lo que nos dice la sociedad actual, la cultura, las culturas. En Filipenses, por ejemplo, de 2:6-8 nos dice que siendo en forma de Dios, no se aferró a sus privilegios, sino que se despojó de sí mismo. Imagínate, Jesús tomó forma de siervo y se humilló hasta la muerte en la cruz. Mientras el ego busca ser servido, Cristo vino a servir. Mientras el ego exige ser exaltado, Jesús eligió el camino de la humildad.
1: Y por eso fue que Jesús dijo, si alguno quiere venir en pos de mí, niéguese a sí mismo, tome su cruz y sígame. Eso fue Mateo 16:24, uh-huh. Si no mal recuerdo. Y negarse a uno mismo no significa rechazar nuestra personalidad, no. Nuestros dones o nuestros sueños, no. Tampoco significa vivir con una baja autoestima o pensar que no valemos nada. Significa entregar el control a Dios, darle las riendas, es reconocer que Cristo tiene el derecho de dirigir nuestra vida porque Él nos creó, nos ama y nos redimió.
0: ¿Y qué tal, Lucy? Nos vamos a hablar de la estrategia con nuestro invitado, en este caso invitada, que en unos minutos estará aquí con nosotros, segundos.
1: Por supuesto que sí.
0: Para que no se muevan de donde están. Y llevamos y aterrizamos este tema tan interesante que hemos estado compartiendo.
1: Me parece estupendo, Fabio. Vamos con nuestra invitada.
0: La mejor forma de presentar a nuestra invitada es, bueno, a ella no es que le guste y le llame mucho la atención el tema de los títulos y todo esto, pero sí que es hija de Dios, eso es importante, Luz.
1: Sí, ese es su primer título.
0: Y es el más, es el clave. Uh-huh. Además de todo lo que hace, que es autora, conferencista, ha participado en proyectos bien grandes y pues por supuesto en uno de los programas más importantes del mercado hispano en los Estados Unidos, que pues ha hecho y se ha convertido en referencia por tantos años, pues vamos a tener que darle la bienvenida a nadie más y a nadie menos que a Yuri Cordero, a la palabra para ti hoy de Bob Gas. Gracias por acompañarnos. Gracias.
1: Bienvenida, gracias. Yuri.
2: Un placer.
1: Un honor tenerte aquí con
2: Igual
1: nosotros.
2: Igual para mí estar aquí con ustedes.
0: Y la idea es que aquí hablemos precisamente de unos temas interesantes que hemos venido compartiendo a través de la palabra para ti hoy de Bob Gas. Y Yuri, como una persona que está involucrada en medios de comunicación, tienes y entiendes el valor de tener una marca personal para comunicar un mensaje. Entonces, en este caso la pregunta sería, ¿cómo podemos tener un balance saludable y no dejar que nuestro ego ocupe el lugar de Dios?
2: Es difícil. Yo decir que el ego no es algo que nos acecha a todos los líderes es complicado.

0: ¿Por qué? Porque las personas, llega el punto donde tú llegas a un nivel que es bastante elevado y las personas como que están detrás de ti, te halagan mucho, pero al final del día yo creo que todo líder, absolutamente todo líder, tiene que tener los pies muy bien puestos en la tierra. Sí. ¿Okay? ¿Por qué? Porque el líder que se cree más que su equipo no es líder.
1: Correcto.
0: El líder tiene que estar dispuesto que si hay que recoger basura del piso, el líder también la va a recoger. El momento que tú te pienses que tú eres mejor que alguien más, te equivocaste. Porque al final del día, cuando tú mismo dejas que el ego se acapare de tu ser, la gente se aleja, Fabio. Esa es la realidad. La gente, tú te crees que eres mejor de los demás y la gente tú la echas al lado. Y nadie quiere trabajar con un líder así.
1: De acuerdo.
2: Totalmente de acuerdo. Y es que lo dijo Jesús. Si quieres servir, si quieres ser líder, primero tienes que servir.
0: Correcto.
2: Él vino a servir.
0: Así es.
1: Elus, tú eres una actriz con un recorrido impresionante en Venezuela, Latinoamérica, Estados Unidos. Y por eso les traigo esta pregunta, y en este caso también te voy a entrevistar a ti, Elus.
2: ¿Sí?
1: Y es acerca de, precisamente, al ser talento, cómo, por ejemplo, un líder le puede ayudar a una persona dentro de su equipo de talentos, llámese novela, llámese un programa independiente de televisión hispana, cómo hacen para que ese ego, de alguna manera, ustedes lo puedan, le puedan ayudar a esa persona a través del conocimiento de Dios.
0: Yo creo que uno tiene que ser honesto con ese talento. No puede tratarlo de una forma que todo lo que hacen es perfecto. Ninguno de nosotros es perfecto.
2: Así es.
0: Ninguno. Entonces, ¿qué es lo mejor que puede hacer una persona que lidera con personas de alto nivel? Es tratarlo como personas normales.
2: Sí.
0: Personas normales. Buenos días, buenas tardes, buenas noches. Si se necesita tener corrección, se corrige.
1: Claro.
0: Algún tipo de desacuerdo o alguna cosa que tenemos que arreglar, nos sentamos y los hablamos. Porque al final del día, yo estoy aquí como productora, y creo que todo productor que trabaja en la televisión o en el cine o en las obras, es para que el talento brille.
1: Claro.
0: A mí nadie me ve. Entonces, si yo me estoy dando cuenta de algo que no está bien, es para tu bien.
1: Claro.
2: Y es difícil. En el medio donde yo trabajaba, pues siempre se está con el cuidado de las tomas, del crédito.
1: Claro.
2: Y de todas esas cosas por las que uno tiene que trabajar. Pero a la vez, con las acciones, siempre dice uno más que con las palabras. Entonces yo trataba siempre de ser humilde en el sentido de, si no me llaman, yo no vengo. Si me dicen que esta es la ropa que voy a usar, trato de ponérmela lo mejor, lo más cómoda que me quede, y nunca me quejé y nunca estuve haciendo cosas. Porque siempre he dicho que el éxito y el mucho dinero a veces pueden cambiar a las personas, y uno tiene que tener, como tú dijiste, las bases muy firmes.
1: Claro, y lo pregunto, y te lo pregunté a ti como talento también, y pues a Yuri, pues por la experiencia que tienes como líder, y que has tenido que por tantos años liderar a través, pues por supuesto también de tu conocimiento en la palabra de Dios, ¿no?
0: Claro que sí.
1: Entonces,
0: no, y mira, te doy un ejemplo. Hoy llegó por primera vez a Miami, a nivel internacional, Corridos del Rey.
1: Sí.
0: Yo lo contacté a través de su DM. Digo, me encanta lo que tú estás haciendo. Te acabamos de poner en el programa. Te vi en México. Cuando vengas a Miami, ven a nuestro show. Yo trato a las personas de tú a tú.
1: Sí.
0: Cuando vi, porque para mí ese es un muchachito, es un niño. Yo, o sea, yo soy una mujer. Really, no. Para mí, él se pone una máscara, pero, ¿sabes? Se ve que es joven.
1: Claro.
0: Y yo le digo, ¿cómo tú estás? Ah, tú eres la que me contactaste por DM. Claro que sí. Le digo, no cambies. O sea, al final del día, la persona, personas que están en los medios, que tienen, que son famosos, al final del día no son mejor que tú, ni que yo, ni que nadie. Entonces yo le dije a él, no cambies.
1: Claro.
0: Lo que tú estás haciendo es maravilloso, es diferente, es música limpia. Mira, es tener ese coraje para poderle decir a las personas la verdad sin herirlos.
1: Exacto.
0: Sin herirlos. Porque al final del día, ese niño, ahora que está comenzando, y que seguro muchas personas, imagínate, ya está grabando
1: claro,
0: con Farruko.
1: Imagínate, claro.
0: Y va con Manuel Turizo próximamente,
1: ajá,
0: cantando canciones para el reino.
1: Claro.
0: Imagínate tú, eso es maravilloso, por eso le dije,
2: claro,
0: no te desvíes de donde tú estás. Y yo creo que toda persona se da cuenta cuando tú tienes una intención buena para ellos.
1: Sí. Uh-huh.
0: Que no es porque yo tengo una posición de poder que yo te estoy diciendo para controlar lo que tú quizás vas o no a hacer.
1: Exacto.
0: Sino que estoy viendo algo especial en ti. Sácale jugo a eso especial que tienes, porque eres el diferenciador
1: de
0: todos los demás.
1: De acuerdo.
2: Así es, nada con

0: contra la corriente. Yuri, las redes sociales nos dan una plataforma para ser, digamos, vistos y escuchados, evidentemente. Y eso a veces puede generar orgullo porque nos hace pensar que somos el centro de todo, somos el centro de nuestro universo. ¿Cómo podemos mantenernos con los pies en el suelo y tener a la vez una presencia en Internet?
1: Mira, yo pienso que nadie puede estar sin las redes sociales. Ningún negocio, ninguna persona. ¿Qué hace cuando tú tienes una entrevista? Lo primero que hacen es ver tu perfil en LinkedIn. Porque la gente piensa en redes sociales, en Instagram, empieza en TikTok, y en las cosas que están un poco más, vamos a decir, fluidas, más suaves. Pero la presencia en las redes sociales es clave en estos días. La presencia en las redes sociales y cosas incorrectas que tú hagas o no ahí te puede prevenir de tú tener un trabajo.
0: Así es.
1: Entonces, si tú piensas que eso no es una extensión de ti, te veo muy equivocado.
2: De acuerdo.
1: Sin embargo, en las redes tú puedes mostrar todos tus dones y talentos.
2: También.
1: Y tienes que estar muy claro quién tú eres. Es tan simple como algunas veces cuando yo estoy haciendo contenido y empiezo a escribir y lo digo, esto no suena como yo, esta no soy yo. Y uno, la gente critica igual a ChatGPT y todo eso. Esa herramienta está aquí para ayudarnos si la usamos correctamente.
2: Claro,
1: porque
2: sí.
1: También puede corrompir igual que cualquier otra cosa. La gente dice, bueno, yo no entiendo por qué la gente usa ChatGPT. Bueno, la gente tampoco entendía cuando comenzamos a usar el Internet.
2: De acuerdo, sí.
1: Y ahora no podemos vivir sin el Internet. Lo que hace el ChatGPT es agilizar las cosas. Pero en esa plataforma, te doy el ejemplo, yo escribo cosas porque uno tiene que darle la información,
2: claro,
1: porque si no...
2: Claro.
1: Y le digo, esto me preocupa porque... Pero algunas veces también dice, no suena como Yuri.
2: Si ya te conocen, ya...
1: Pero qué importante es eso.
2: Claro.
1: It keeps you in check, Fabio.
2: Ajá.
1: It keeps you in check. Y algunas veces yo le digo a mi hija que me maneja mis redes, no me gusta esto, no sé por qué. Mira, yo quiero hacerlo más así y me lo arregla. Y no es que se puede usar para todo.
2: No
1: se puede usar para todo.
0: No. Hay gente que lo está usando como médico, como psicólogo.
2: No, correcto. No, lo que pasa en algunas conferencias cuando habla acerca de la estrategia del trabajo para ser efectivo a través de la inteligencia artificial es que es para optimizar nuestro trabajo.
1: Exactamente.
2: Es nuestro asistente.
0: Exacto.
2: Y depende de cómo lo estamos alimentando para recibir las respuestas adecuadas de acuerdo al perfil que ya ha construido.
0: Gracias,
2: también.
0: Claro.
2: Entonces eso tiene un trabajo más a fondo, más a fondo, porque incluso cuando se califica una profesora, tengo una historia aquí rápidamente, dijo, voy a calificar ustedes qué tal trabajan con inteligencia artificial. Y todos entregaron un resultado fantástico. Y la profesora dijo, yo no quiero ver el resultado, yo quiero ver lo que tú le dijiste a inteligencia artificial. Ahí te voy a calificar. Entonces, así entendemos cómo tenemos que alimentar todo lo que tiene que ver con esto.
0: Así
2: no
0: es.
2: Todos tienen una vida activa, o no todos en algún momento han tenido una vida activa en Internet, pero sí se han visto influenciados por mensajes que incentivan a seguir el corazón y vivir para uno mismo. ¿Cómo podemos de alguna manera, Yuri, saber si estamos viendo o viviendo mejor para nosotros y no para Dios? O sea, reflejando lo que Dios tiene.
1: Es que tú tienes que tener convicción. Y el Espíritu Santo no falla, Fabio. El Espíritu Santo te va a dejar saber cuando tú estás haciendo cosas mal. Y el que me diga que no lo sentí, eso no es verdad.
2: Claro.
1: Hay algo que te da una alerta. Hay algo que te da una alerta y te dice, ¿qué tú estás haciendo, Yuri? ¿Qué tú estás haciendo, Fabio? ¿Qué tú estás haciendo, Brenda? Algo te dice, stop.
2: Yeah.
1: Y si tú no escuchas a eso, te va muy mal. Yo le digo a las personas que todo lo que trabajamos en televisión, creo que muchas profesiones, hay algo que te aguanta de hacer las cosas. Mira, hay un warning sign tan fuerte que algunas veces una historia de 20 segundos nosotros no la ponemos. Porque yo tengo pilares en mi grupo y una persona, por ejemplo, dice, hay algo con este video que no me gusta. Y no va. Y si nosotros tenemos tanto cuidado con 20 segundos, ¿cómo no vamos a tener cuidado con nuestras propias vidas?
2: Claro.
1: O no hemos entrado a lugares y algo dice es que yo me tengo que ir de aquí.
2: Claro.
1: El Espíritu Santo siempre te va a hablar. O a través de tu corazón, a través de tu ser, a través de sueños, a través de otras personas, te van a decir, oye, esto no está bien, pero nosotros tenemos que aceptarlo. Y en la aceptación está el poder, en la obediencia está el poder. En ser una persona que

0: escucha a Dios está el poder.
1: De acuerdo.
0: Porque algunas veces las cosas que se ven bonitas y que se ven que son de Él puede ser un engaño total.
1: Claro.
0: Porque aunque sea bonito, quizás no es de Dios.
1: Quizás no necesariamente proviene de Dios, exacto.
2: Yeah. Ay, Yuri, la Biblia no trata de nosotros, sino de Dios. Pero entonces, ¿qué significa en la práctica que Jesús sea el personaje principal de nuestra historia?
0: Es que sin Jesús no somos nada. La Biblia dice que sin Él nada podemos hacer. Uh-huh. Entonces yo le digo a las personas, Jesús es mi amigo, Él camina conmigo. Uh-huh. Y yo digo que Él caminaba conmigo, siempre lo he dicho, aunque yo no caminaba con Él.
2: Yo porque siempre lo he dicho así también.
0: Es que es la verdad, yo algunas
2: porque
0: veces
2: lo estaba
0: dije,
2: buscando.
0: No, pero en la juventud, en la juventud, en los errores, en las cosas que hemos hecho nosotros como seres humanos que nos equivocamos,
2: sí,
0: nos damos cuenta de dónde Dios nos ha sacado. Uh-huh. Y no hablo todo de mal. Mira, yo le digo a las personas que solo Dios saca una niña de 13 años que comenzó a trabajar en un pulguero y le dio una posición de honra en una compañía la más grande de contenido en español del mundo.
2: Así es.
0: Eso solo es posible con Dios. Y yo no de verdad caminé con Dios hasta el 2019.
1: Wow.
0: Entonces Él me protegió en todo momento.
2: Uh-huh.
0: Y estaba ahí. Él sabía que yo lo amaba, pero yo no caminaba completamente con Él. Fue difícil.
1: Así.
0: Porque el que diga que ser cristiano es fácil, yo me tengo que reír. Yo me tengo que reír porque...
1: No es fácil.
0: No, me pregunta un camarógrafo. El otro día estábamos hablando y me hace muchas preguntas. Y yo empiezo a hablarle y le digo, ¿tú crees que es fácil sacrificar la carne? ¿Tú crees que es fácil algunas veces no querer reaccionar de una forma que tú sabes que quieres explotar como un bombín, como dicen los dominicanos?
2: Sí.
0: Hay un pastor que se llama Stephen Furtick.
2: Uh-huh.
0: Y él dice, be nice to me.
1: Wow.
0: Be nice to me. If you only knew what I wanted to do and I don't do, you wouldn't judge me so much. Así mismito lo dice. Sé
2: si
0: bueno
2: supiera.
0: Conmigo. Sé bueno conmigo. Si tú supieras lo que yo quiero hacer y lo que yo no hago, no me juzgaras tanto. Yo creo que todos los seres humanos somos así.
2: Sí.
0: Y el que me diga que son una mansa palomita todo el tiempo, no es verdad. Porque
2: no
0: nosotros tenemos, todos tenemos
2: todos
0: una actitud.
2: Todos somos humanos, sí.
0: Somos humanos. Y yo el otro día, el sábado, yo puse, hay un Netflix como meme ahora. Y yo dije, ¿qué yo puedo poner en el meme que sea algo que es muy yo?
1: Sí, sí, sí, sí.
0: Entonces yo dije, preparándome para mi documental de Netflix, porque Jesús también volcó mesa. Y yo, sí, porque piensan que uno es, ay Dios, angelical, sí, sí, que somos, sí. tenemos, y señores.
1: No, es emocional también.
0: Somos
1: supuesto.
0: Emocionales y tenemos carácter.
1: Claro.
0: Yo le digo a las personas, a ver, ¿qué persona de la Biblia no tenía carácter? Entonces tú estás esperando que yo no tenga carácter.
1: Exacto.
0: Primero que me hizo Dios, Señor, que camino con Jesús y el Espíritu Santo me guarda, pero Él no nos, mira, yo le digo a la gente, Dios no nos mandó a estar arrastrados como la serpiente por el piso.
2: Uh-huh.
0: Eso es para Satanás.
1: Uh-huh.
0: El que come tierra es Él. Él no nos mandó a comer tierra.
2: Uh-huh.
0: Entonces, para tú no comer tierra, porque hay muchas personas que te quieren pisar, tú tienes que saber cómo levantarte.
1: Claro.
0: Y uh-huh. tienes que saber cuándo tienes que volcar mesas o no.
1: Y con carácter, sabiduría.
0: Y con carácter, sabiduría, sin herir.
1: Correcto.
0: Sí, porque hay personas que dicen...
2: Que saben llegarte.
0: No, y que dicen, es que yo te tengo que decir la verdad. Y uh-huh. yo le digo a la gente, si la verdad que tú le vas a decir a alguien...
2: Quiere...
0: va a herirle más de lo que ya está herido, porque él sabe lo que está haciendo malo ella, y va a dejar una cicatriz más profunda. Quédate
2: no lo
0: con
2: hagas,
0: tu verdad.
2: Claro.
1: Claro, y yo en ese caso suelo usar la ley de los 5 minutos.
0: Gracias.
1: Si yo veo que esa persona o eso no se puede resolver en 5 minutos, mejor me quedo callado.
2: Así es.
1: Si yo veo que eso que te voy a decir se puede resolver en 5 minutos, te lo digo. Pero si no se puede resolver en 5 minutos, no lo digas. Quédate callado.
0: Es que ¿para qué tú vas a herir a esa persona? O sea... Si la persona te está pidiendo un consejo, te lo está pidiendo porque,
1: claro.
0: porque confía en ti, ¿verdad?
2: Uh-huh.
0: No lo hieras más.
1: Sí.
0: Entiendo lo que tú estás. estás pasando, tú sabes que lo que tú hiciste está mal. Entonces, como yo le digo a las personas en las historias de Univision, let's move it forward, vamos a echarlo para adelante. ¿Qué nuevo podemos hacer ahora? La historia ya salió, esto le pasó, ok, ¿qué es lo nuevo? Ok, esto te pasó, ¿cómo podemos rectificarlo? No lo machuquen más, porque no...
1: Y con base en eso, ¿cuáles crees, Yuri, que son las áreas que compiten en nuestras vidas con el lugar que le corresponde a Dios?
0: Es que yo creo que son muchas. Yo creo que son muchas las áreas que le corresponde a Dios. La toma de decisiones le corresponde a Dios. ¿Y por qué yo digo eso? Porque algunas veces hacemos cosas sin pedirle permiso a Él primero.
2: Así es.
0: Porque es bueno, pensamos que lo podemos hacer. Uh-huh. Y yo quiero saber si tú se lo preguntaste al Señor.
2: Tomamos la decisión y después le decimos.
0: Y después le decimos, pero tú estás de acuerdo. No, y yo voy a ser honesta. Algunas veces yo digo, ok, yo dije que sí, pero si tú no lo quieres para mí, tú me lo quitas. Uh-huh. Tú me lo quitas, Señor, porque se me olvidó preguntarte. Sí. Quítamelo. No, porque es que yo no, mira, ¿cuál es la canción esa que dice, sin tu presencia conmigo no va, yo no voy a ningún lugar? Prefiero eso, porque entonces no vamos a estar bien. Claro. No vamos a estar bien.
1: Por eso es importante tener esta conversación, mi querida Eluz, y aquí estamos con más preguntas porque tenemos un poco más de tiempo en este tema que estamos tratando tan interesante de la palabra para ti hoy de Bob Gass. Y pues, por supuesto, nos encanta porque estamos todos aprendiendo precisamente de todo esto.
2: Yo quisiera preguntarte, en estos tiempos que se habla mucho del éxito, de alcanzar nuestras metas, pero en ese proceso se puede dejar a Dios también de lado, ¿cómo podemos ser exitosos sin que el éxito se vaya a convertir en un ídolo, digamos?
0: Bueno, yo siempre he dicho, y en mi primer libro hablé de eso mucho, que yo soy un recovering workaholic. ¿Por qué? Yo soy un recovering workaholic. A mí me gusta trabajar. A mí me encanta mi trabajo. A mí me amo lo que yo hago. Es un sueño hecho realidad. ¿Qué pasa? ¿Será que es de verdad el trabajo o es que me gusta escuchar, oh my God, Yuri, qué bueno tú haces? Qué bueno. Claro, porque yo quería ser perfecta. Entonces, por querer ser perfecta, muchas cosas se quedaron atrás.
1: Claro.
0: Yo sacrifiqué muchas cosas. De que Dios nos mande a esforzarnos, a ser valientes, a hacer lo que tenemos que hacer, sí. Claro. Que tenemos que ser personas de excelencia, 100%. Lo que Él no pidió fue la perfección.
1: Claro.
0: Entonces, por querer ser perfecta, muchas cosas, cometí muchos errores. Puse el trabajo frente a muchas cosas. Algunas veces el trabajo era primero, otras veces mis hijos eran primero, otras veces Dios era primero, pero nunca era el orden. Nunca era el orden.
2: Era el orden,
0: era el orden hasta que me dio cáncer y tú sabes la historia.
1: Sí,
0: o sea,
1: la historia
0: fue terrible porque Dios me tumbó por 14 semanas. Dijo, hasta aquí llegaste. Hasta aquí llegaste. Y me sanó, por supuesto. Fue maravilloso. Él tuvo misericordia de mí y me sanó. Pero ¿qué nos pasa? Volvemos a viejos hábitos.
1: Claro.
0: Y es difícil porque los que se dan cuenta de mis viejos hábitos son mis hijos.
1: Claro.
0: Que me llaman a las 9 de la noche algunas veces y me dicen, ¿dónde tú estás?
1: Ah, tremendo.
0: Sí, where are you?
1: Ya, claro.
0: ¿Terminaste? ¿Qué tú haces ahí?
1: Claro.
0: Pero está bien que lo hagan.
1: Sí.
0: Sí, porque si no...
2: Porque ya saben.
0: Claro, ya vivieron.
1: Sí, y te cuidan, claro.
0: Correctamente. Ajá. Y necesitamos eso. Sí, y qué bonito que mis hijos me llamen.
2: Bendito Dios. Sí, porque
0: yo feliz me quedo en Univision hasta el próximo día, porque siempre tengo algo que hacer y no me doy tiempo del tiempo.
1: Eluz mencionaba la ilusión de la importancia cuando nos basamos nuestra vida precisamente en los resultados de las redes sociales. Y la pregunta sería, ¿cómo podemos vivir de alguna manera que nuestra actitud trascienda más allá de las redes?
0: Es que las redes no puede ser todo. Sí. ¿Qué pasa si el día de mañana se caen las redes? ¿Qué pasó? ¿Qué pasa con la privacidad?
1: Esos 3 millones de seguidores no nos pertenecen.
0: No.
1: Esa es la mala noticia.
0: Pero es que ha pasado a personas que comienzan de cero porque alguien les roba sus cuentas. Y hay que comenzar de cero. y las reconstruyen de nuevo.
1: Y las reconstruyen.
0: Claro que sí. Yo creo que la vida es así. Yo creo que muchas veces nos pasan cosas que nos tumban. Claro, que nos tumban y siempre buscamos la manera de levantarnos de nuevo. Y creo que eso solo es posible con un Dios que nos ayuda y nos cuida en todo momento. Quizás lo de las redes es una forma para tú ayudar a otras personas, no para exaltarte más,
1: claro,
0: a ti.
1: Para inflar el ego.
0: Exactamente. Exacto. Que sea para servir a los demás.
1: Sí, eso es una buena opción.
2: Claro. En estos últimos episodios, Yuri, hemos estado hablando de la identidad y el propósito, ¿verdad? Y ahora que vamos a hablar un poquito del egocentrismo, ¿cómo podemos vivir nuestro propósito sin dejar que se convierta también ese propósito que creemos que es de Dios en un ídolo también? Porque todos los excesos definitivamente son malos, ¿no?
0: Sí, todos los excesos son malos, pero yo pienso que algunas veces tenemos que tener cierto enfoque. Y yo digo que yo tengo un consejo personal, y en el consejo personal somos 8. Yo estoy aquí, Jesús está en la esquina y aquí hay 3. Y nosotros podemos discutir lo que yo tengo que hacer, pero si Jesús me dijo que vaya por esa puerta, a mí no me importa lo que digan los 6. Yo voy a hacer lo que me dijo Jesús, porque yo sé lo que él quiere que yo haga. Yo creo que Dios, Jesús, es orden. Y Él no te va a mandar a hacer absolutamente nada que Él no te va a cubrir.
2: Claro.
0: Y tampoco pienso que Dios te va a poner en 100,000 cosas a la vez tampoco. Somos nosotros los que hacemos eso. Lo que tenemos que asegurarnos es que absolutamente todo lo que estamos haciendo esté alineado con el propósito que Dios tiene diseñado para nuestras vidas.
1: Claro.
0: Porque, o sea, hay que ser coherente. Es lo que estoy tratando de hacer.
1: Claro.
0: Yo no puedo llamarme una mujer cristiana y estar predicando la palabra a mis amistades y decirle cómo deben actuar y eso. Entonces salir en las redes sociales en cuera, claro, en un bikini, bailando en una discoteca, música secular. Hay que ser coherente.
2: Sí.
0: Entonces, yo entiendo que cada uno le sirve a Dios como ellos quieran. Yo digo que hay que tener coherencia.
1: Y esa coherencia la he visto en ti, en tus redes sociales, en tus plataformas digitales, porque tú te conectas, te sumerges con Dios a partir del 2019, trabajas en una gran compañía con reconocimiento, pero tú en ningún momento ocultas tu creencia. Tú no. Estás haciendo conferencias, estás hablando de Dios, estás tratando de ayudar a mucha gente a través del mensaje, y eso me parece muy interesante, hay coherencia. Hay gente que lleva más que tú, y no publica que es cristiano o que es cristiana. Y es una identidad que no revela el corazón de Dios y que no necesariamente se está haciendo de manera correcta. ¿Cómo poderle decir a esas personas, teniendo en cuenta tu posición y que tú lo estás haciendo, porque no te avergüenzas de lo que Dios ha hecho con tu vida?
0: No, claro que no. Y a mí la palabra de Dios dice que uno no se avergüenza del evangelio. Al final del día, las personas que están haciendo cosas incorrectas no se avergüenzan de lo que ellos están haciendo. ¿Por qué yo me tengo que avergonzar de que mi papá es el Rey de Reyes y el Señor de Señores? ¿Por qué yo me tengo que avergonzar de la persona que me salvó a mí de un cáncer? ¿Por qué yo me tengo que avergonzar de la persona que me descubrió un aneurisma cerebral a tiempo? ¿Por qué yo me tengo que avergonzar de la persona que ha sacado mis hijos, que regresó a mi hijo a mi casa? Porque mi hijo estaba perdido. De eso yo hablo en el nuevo libro.
1: Wow.
0: Entonces, ¿cómo yo me voy a avergonzar de un Dios que me sacó a mí de un pulguero?
1: Claro.
0: Son muchas cosas. Son muchas cosas. Yo no me crié con mis padres. Me crié con mis abuelos y mis tías. Entonces, ¿cómo avergonzarse de una persona que te viene cuidando desde antes que tú sabías que él existía?
2: Exacto.
0: Y entonces la gente tiene que ser coherente. Entonces, yo no me avergüenzo de nada de eso. En Univision yo tengo una cajita, y en esa cajita hay versículos bíblicos. Yo he regalado, hay un little Jesus que dicen Jesus loves you, y stickers. Está en una mesita,
1: sí,
0: en el medio del newsroom. Yo no estoy forzando a nadie que venga a buscar los versículos.
1: Claro.
0: Pero cuando no están ahí, me dicen dónde están.
1: Claro.
0: Yo le digo a las personas que si tú haces a Jesús y a Dios disponible a ellos,

0: ellos lo buscan y lo necesitan,
1: y
0: porque
1: lo
0: la palabra de Dios nunca
1: sí.
0: retorna vacía.
2: De acuerdo.
1: Así es.
0: Entonces, si en el medio de un newsroom tú puedes tener eso ahí, tranquilo, no lo estoy empujando sobre nadie, y que la gente pueda tener un respiro y si necesitan una palabra la reciban. Yo tenía un amigo que me decía, algunas veces no entiendo el versículo, nos sentamos en círculo y lo buscamos, ChatGPT, yo, Señor, pero por lo menos lo están buscando.
2: Claro.
1: Claro.
0: Lo están buscando.
2: Es que las herramientas están y no importa la manera, a Dios lo que menos le importa es la manera, es que esos corazones sean impactados.
0: Sí, yo voy a oficinas de jefes grandes con un platito lleno de versículos, ajá, lleno de los little Jesus, porque la gente se lleva 3 y 4,
1: ah, sí, de los Jesucitos,
0: claro, que lo regalen, que lo regalen eso, y dicen que Jesús te ama, bueno, sí, Jesús te ama, uh-huh, y lo que yo te estoy ofreciendo a ti es amor,
2: claro,
0: no te estoy ofreciendo juzgarte, que lo que mucha gente piensa que es Dios, la gente piensa que Dios nos juzga constantemente, no, Dios es amor y nos ama.
2: De acuerdo.
0: Que cuando nosotros cometemos errores también nos va a reclamar, sí, sí, la palabra de Dios dice que hay que seguir sus mandamientos.
2: Qué buena enseñanza y buen testimonio hemos acabado de vivir, Eluz Peraza.
1: Totalmente, sí, Yuri. ¿Qué crees tú que le diría Jesús a una generación que está obsesionada con la imagen y la marca personal, como vemos hoy día? ¿Qué crees que Jesús le diría?
0: Le diría que tú no estás perdido. Y no solamente eso. La gente en los tiempos de antes juzgaba mucho a las personas de cómo tú estabas vestido.
1: La apariencia.
0: Pero ¿sabes quién no lo juzgó? Nunca.
1: Jesús.
0: Sí. A Jesús andaba con lo peor de lo peor.
1: Uh-huh.
0: Nunca juzgó a nadie. Andaba con leprosos.
1: Se
0: ¿Tú crees que a Dios
1: a
0: le importa?
1: Leprosos.
0: Really. Yo me tengo que reír. ¿Tú crees que a Dios le importa que tú tengas quizás, no es que esté bien, pero que tú tengas quizás unos pantalones rotos, una camisa quizás un poco corta y que vayas a la iglesia? No, lo que Jesús quiere es que tú vayas a la iglesia.
2: Claro.
0: Y mientras tú recibas su palabra, Él va a hacer el cambio en ti.
1: Así
0: Porque
1: es.
0: Creo que todos hemos sido cambiados por recibir la palabra de Dios. Yo no soy la misma persona que yo era cuando no lo tenía.
2: Claro.
0: Yo era bien mal hablada.
1: Uh-huh.
0: Y les cuento algo, cuando yo recuerdo hace un año atrás o 2 años atrás, un día un amigo mío que se llama Tino del trabajo, lo conozco por más de 20 años, y él me dijo, Yuri, yo todavía recuerdo el primer día que yo te conocí. O sea, yo digo, you scared me. Claro, porque eran otros tiempos, era sumamente explosiva, lo que salía de mi boca no...
2: Wow.
0: Eran malas palabras. Lo primero que yo le pedí a Dios es que me lo quitara.
2: Claro.
0: Take that away, I don't want to say them.
2: Claro.
0: Take it away. Y que yo tenga un poco más de paz y más dominio propio.
2: De acuerdo.
0: ¿Por qué? Porque tú puedes dar la, una, como una
1: imagen, impresión.
0: Imagen incorrecta.
2: Sí.
0: Que yo no la veía.
1: Uh-huh.
0: Pero cuando él me dijo eso, me dice, pues you've changed so much. I'm like, I know.
1: Gracias a Dios.
2: Y yo me acuerdo de eso porque yo empecé a trabajar en televisión desde los 17 años de edad en mi país.
1: Uh-huh.
2: Entonces te puedes imaginar las palabrotas que uno dice en medio de comunicación. Tan pronto conozco de Jesús, mi vocabulario cambió 100%.
1: Sí.
2: Nunca más volví a decir.
1: Bendito sea
2: Era
1: Dios.
2: Otra persona. Y cuando empezaron a escucharme hablar diferente, les parecía extraño. ¿Qué me había comido?
0: No, yo tuve un amigo que le decía, ¿qué tú hiciste con mi amiga? A mi madre espiritual. Y él me dice, no fui yo, fue Jesús.
2: Claro.
1: Pues ha sido un orgullo tenerte aquí con nosotros, Yuri. Y cuéntanos, ¿escribiste un nuevo libro?
2: Viene con libro.
0: Sí, viene un nuevo libro.
1: ¿Cómo se llama y dónde lo consiguen?
0: Se llama El Regalo del Dolor.
1: Wow.
0: Y es un libro... yo voy, aquí les voy a decir que es sumamente poderoso.
1: Sí, creo que le hace falta a mucha gente hoy día.
0: Sí, es un libro que yo creo que cuando la gente lo lea, va a ver a Yuri, que es una persona muy fuerte, porque las historias son sumamente fuertes, todas las historias que están ahí. Pero al final del día, van a ver el amor de Dios en cada una de ellas. Es un libro cristiano, está siendo lanzado por Planeta. Planeta ha lanzado una nueva división cristiana.
2: Buenísimo.
0: Mi libro será el libro que va a

0: Gracias, gracias. Y también los invito el 19 de septiembre a Actívate Ahora, que es una conferencia que tenemos de liderazgo que va a ser maravillosa.
1: Pues estamos muy agradecidos, de verdad, encantados de haber tenido aquí a Yuri Cordero, y a ustedes los quiero invitar a

y como toda la banda Cristo y

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¿Qué tal, mis queridos amigos? ¿Cómo están ustedes? Muy bienvenidos a este espacio informal de 100% Radio. Gracias por acompañarnos, por estar con nosotros y compartir estos minutos que vamos a estar en el aire, trayéndote una palabra de ánimo, de fortaleza, de renovación espiritual. Y queremos bendecirte a través de esta palabra. Vamos a leer en Mateo capítulo

Capítulo 14, verso 22, es la historia donde Jesús anda sobre el mar. Habíamos visto ya una primera parte de esta enseñanza y vamos a continuar con la segunda parte. Y dice Mateo 14, versículo 22, enseguida Jesús hizo a sus discípulos entrar en la barca e ir delante de él a la otra ribera, entre tanto que él despedía a la multitud. Despedida, la multitud subió al monte a orar aparte, y cuando llegó la noche estaba allí solo, y ya la barca estaba en medio del mar, azotada por las olas, porque el viento era contrario. Mas, a la cuarta vigilia de la noche, Jesús vino a ellos andando sobre el mar. Y los discípulos, viéndole andar sobre el mar, se turbaron, diciendo, «¡Un fantasma!». Y dieron voces de miedo, pero enseguida Jesús les habló diciendo, «Tened ánimo, yo soy, no temáis». Y en una oportunidad anterior habíamos visto que Dios no está demasiado ocupado para no ver la situación a la que te estás enfrentando o la situación que estás atravesando. Dice que Jesús estaba en el monte orando, sin embargo, Él estaba atento a la situación que estaban viviendo los discípulos, porque Él está dispuesto a ayudarnos y sus ojos, a pesar de todas las cosas que están sucediendo en el mundo, Él está atento a cada una de nuestras necesidades. El verso 27 dice de la siguiente manera, pero enseguida Jesús les habló diciendo, tened ánimo, yo soy, no temáis. ¡Qué tremenda declaración! Esta declaración se asemeja a la declaración que se encuentra en Éxodo capítulo 3, verso 14, donde Dios dice que Él es el gran yo soy. Y aquí Jesús dice, o se adjudica el título de yo soy. Se está igualando a Dios mismo. Y lo que está diciendo es, yo soy está aquí para ayudarte. El Dios Todopoderoso que ayudó a Israel mientras anduvieron en el desierto, que lo rescató de Egipto con esas maravillosas plagas y milagros que ocurrieron en aquel lugar, que utilizó Dios demostrando su poder para liberar a su pueblo escogido, este mismo yo soy estaba ahora dispuesto a ayudarlos, y por eso dice no teman, no tienen que por qué temer. Cuando entendemos que el Dios Todopoderoso, Creador del cielo, de la tierra, que nada lo puede limitar a Él en grandeza, en poderío, en majestad, Él es todopoderoso y nos dice que está a nuestro lado, no deberíamos tener miedos, no deberíamos temer. Como dice aquí, no teman, yo soy, he venido a rescatarlos. Y encontramos en la Biblia 7 declaraciones hechas en el Nuevo Testamento de Jesús, que son declaraciones que expresan en forma metafórica su acción salvadora hacia el mundo. Él dijo, por ejemplo, en Juan capítulo 6, verso 35, yo soy el pan de vida. En Juan 8, verso 12, Él dice, yo soy la luz del mundo. En Juan capítulo 10, verso 7 y 9, Él habla de que Él es la puerta de las ovejas. Juan 10, versos 11 y 14, Él dice, yo soy el buen pastor. Juan 11, 25, dice, yo soy la resurrección y la vida. Juan 14, 6, yo soy el camino, la verdad y la vida. Y Juan 15, versículos 1 y 5, dicen, yo soy la vid verdadera. Metáforas que demuestran la acción salvadora de Jesús hacia el mundo. Cada una de estas metáforas o cada una de estas declaraciones de Jesús, cuando Él dice yo soy, requieren un estudio aparte y profundo tal vez, pero aquí simplemente mencionamos que Él dice, por ejemplo, yo soy el pan de vida, haciéndonos ver de que Él es lo básico, lo que necesitamos en forma básica, como el pan que representa el alimento,
lo que cada día necesitamos para poder subsistir. Bueno, así Jesús representa para todos nosotros el alimento diario, lo básico de esta vida. Sin Él no podemos vivir. Dice también: yo soy la luz del mundo. El que cree en mí no andará en tinieblas. Y tinieblas no es simplemente vivir en vicios, en pecado, en maldad, en impurezas, en miseria, en enfermedad, sino que también significa que en nuestro diario vivir a veces andamos en oscuridad, no sabiendo qué decisiones tomar, qué tenemos que hacer ante determinadas situaciones, circunstancias. Y es allí donde necesitamos la luz de Jesús para que nos ilumine y nos ayude a tomar decisiones sabias. Yo soy la resurrección y la vida. Tenemos esperanza para el más allá. Luego de que partamos de este mundo, Jesús promete que vamos a resucitar y vamos a vivir nuestra eternidad con Él. Yo soy el camino, la verdad y la vida. Nadie viene al Padre si no es por mí. No todas las religiones te llevan a Dios, ni te acercan a Dios, solo Jesucristo, el Hijo de Dios. Cuando tenés una relación personal con Él, es cuando podés llegar a Dios, llegar al Padre y tener una relación perfecta con Él. Cada una de estas metáforas y declaraciones del yo soy representan algo que tiene que ver con su obra salvadora hacia la humanidad. Y este gran yo soy viene a rescatarnos y ayudarnos en medio de las dificultades y las situaciones que podamos estar atravesando en nuestra barca. Nuestra barca es nuestra vida, nuestra familia, nuestro trabajo. Lo que hacemos muchas veces es como está como en una barca azotada por olas, por vientos, por tormenta. Pero el yo soy dice: yo estoy aquí para ayudarte. En Jesús encontramos todo. Pero también vemos aquí algo interesante. Algunas personas, cuando están pasando por problemas y dificultades, oran y le piden a Dios un milagro, ya sea económico, un milagro, o que Dios intervenga en algún tipo de situación que están viviendo, y parece que la cosa, en vez de mejorar, empeora. ¿Cuántos de los que me están escuchando tal vez estuvieron atravesando una situación familiar delicada y empezaron a orar y parecía que la cosa empeoraba, y a causa de esto bajaron los brazos y dieron la espalda al Señor? Porque en vez de mejorar, todo parecía ir peor. Y acá a los discípulos parecía algo similar. Ellos empezaron a clamar porque tenían miedo, porque pensaban que iban a morir, y de pronto viene Jesús, se acerca a ellos, pero ellos no veían la salvación, ellos veían un fantasma. Y empezaron a atemorizarse y a gritar. Tal vez alguno dijo: pero Señor, estamos orando, estamos buscando tu presencia, tu rostro, estamos clamándote, y no solo que tenemos una tormenta, sino que si caemos al agua y no morimos ahogados, el fantasma este nos va a hacer algo, nos va a dañar, porque hay un fantasma en el agua encima. Parecía que la cosa, en vez de ir mejorando, de ir calmándose, cada vez era peor. Y así muchas veces, mis queridos amigos, podemos orar, buscar a Dios, y en vez de que veamos un panorama diferente, las cosas parecen empeorar. Sin embargo, no tenemos que desesperarnos, porque cuando clamamos a Dios, Dios viene a ayudarnos. Y aunque no entendamos lo que está sucediendo y estemos confundidos tal vez por las situaciones que estamos atravesando, porque en vez de haber restauración familiar parece que la cosa se divide cada vez más, porque en vez de haber prosperidad económica parece que cada vez hay menos trabajo, y así podríamos enumerar muchas cosas en las cuales, en vez de haber una mejoría, parece que todo marcha al revés. Sin embargo, mi querido amigo, si has entregado tu vida a Jesús, Él tiene el mapa de tu vida, Él tiene un propósito y Él tiene el mapa completo. Y Él sabe lo que hace. Nosotros solo vemos algo, lo que percibimos, lo que alcanzamos a ver, y nos desesperamos. Pero Él sabe lo que hace, porque Él tiene el mapa completo de tu vida y está dirigiendo tu vida hacia la victoria. No te desanimes. Sigue buscando al Señor. Aunque parece que las cosas empeoran, seguí buscando a Dios, porque
eso que parece que está

0: empeorando posiblemente y seguramente es lo que Dios va a utilizar para salvarte, para darte victoria, para abrirte nuevas puertas, para, bueno, no sé, Dios sí sabe, porque Él tiene el mapa completo de tu vida. Así que mi querido amigo, mi querida amiga, no temas, porque de una u otra manera, en Cristo, siempre somos más que vencedores. Padre, te damos gracias por tu palabra y porque en Cristo Jesús tenemos la victoria. Él es el yo soy, el gran yo soy. Toda la divinidad está en Jesús y Él se ofrece para ayudarnos y extendernos una mano. Y aunque al orar tal vez las cosas no parecen mejorar, seguimos esperando lo mejor de ti porque tú eres el mejor.
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100% Radio. ¿Qué tal, mis queridos amigos? ¿Cómo están ustedes? Es una gran alegría poder compartir este espacio junto a todos los amigos, esta propuesta de 100% Radio. Hoy quiero hablarte acerca de cómo recibir un milagro. ¿Me acompañan? ¿Y qué es un milagro? Bueno, un milagro es la interrupción del ciclo natural de las cosas a través de la intervención divina. Dios creó leyes. Cuando creó la tierra, dice que el Señor miró y vio que todo era bueno y era agradable y hermoso en gran manera. Allí Él creó leyes que son las que hoy todavía siguen funcionando, como las leyes de la gravedad, las leyes de la multiplicación. Él creó la ley donde puso límites al mar, puso el día, la noche, y también todo lo que tiene que ver con la multiplicación de las semillas, la procreación, etcétera, etcétera, etcétera. Son leyes que rigen la vida, la naturaleza, y cuando nosotros funcionamos en ellas apropiadamente y bajo la voluntad de Dios, vamos a ser siempre beneficiados. Pero hay situaciones que podemos estar atravesando que son situaciones difíciles, de enfermedad, de pobreza extrema, de tristeza, angustia, opresión demoníaca. Hay situaciones extremas realmente que podemos estar atravesando y que necesitan inmediatamente intervención de Dios. Y cuando ocurre algo asombroso y excepcional, para lo que no hay una explicación racional, y que se manifiesta en tu vida a fin de mejorarla, entonces, mis queridos amigos, estamos frente a un milagro. Y en la Biblia encontramos muchos milagros. Son hechos asombrosos, de los cuales no quedan dudas que fueron realizados solo por el poder de Dios, solo a través de la intervención de Dios. Si es algo que ocurre de manera natural, no es un milagro. Tiene que ser algo que sea como la interrupción del ciclo natural de las cosas y que se manifiesta para mejorar nuestra vida o nuestra situación, pero que solamente puede ser atribuido al poder de Dios. Si es imposible, entonces califica como un milagro. Mi querido amigo, mi querida amiga, tal vez estás en una situación muy, muy terrible, en donde la ciencia médica ya te desahució, donde los pronósticos financieros te desahuciaron, donde tal vez las relaciones a tu alrededor están totalmente rotas, solo ves fracaso, destrucción, que ya no hay forma de poder salir adelante, entonces esa situación amerita un milagro. Vemos en la Biblia muchos milagros, por ejemplo Jesús, cuando reprende a los vientos y la tormenta se aplaca. Cuando Jesús camina sobre el agua, esto también es un gran milagro. Vemos también la multiplicación de los panes y de los peces. Con pocos pececitos y un poquito de pan, el Señor le dio de comer a una gran multitud. Vemos también cuando Jesús resucita a los muertos, resucitó a Lázaro, al hijo de la viuda de Naín. Y dramáticas transformaciones de vidas cambiadas por el poder de Dios, como el caso de el endemoniado gadareno, que tenía una legión de demonios donde no lo podían atar ni con cadenas, pero cuando fue liberado, este hombre volvió en sí, se comportaba como una persona normal. Todos quedaron asombrados a través de este gran milagro. Y muchas personas que también están sometidas bajo los poderes de oscuridad o están atrapadas en vicios, cosas por las cuales es imposible que ellos, a través de sus propios medios, puedan salir, el poder de Dios puede cambiar las vidas. Hemos visto dramáticas transformaciones, vidas transformadas, cambiadas por el poder de Dios. Estos son milagros. El milagro del nuevo nacimiento. La persona es transformada, todas las cosas viejas pasan y todas son hechas nuevas. Esto es maravilloso. Pero ¿cómo recibimos un milagro? Bueno, necesitamos fe.

En una ocasión Jesús fue a su tierra natal, donde vivían sus hermanos, sus hermanas, su mamá, y dice que allí no pudo hacer ningún milagro, salvo que sanó a unos pocos enfermos poniendo sobre ellos las manos. Mateo capítulo 13, verso 58. Y otra versión de la palabra dice, y no hizo allí muchos milagros a causa de la incredulidad de ellos. Había algo que no permitía que los milagros se pudiesen realizar en la vida de las personas, y que era la incredulidad. No tenía que ver con Dios, no tenía que ver con la voluntad de Dios. Marcos capítulo 10, verso 27 dice, mirándolos, Jesús dijo, para los hombres es imposible, pero no para Dios, porque todas las cosas son posibles para Dios. Para Dios no hay imposibles. Aquí la voluntad de Dios es hacer milagros. El poder de Dios está disponible. Su mano no se ha cortado para bendecir, para manifestarse con poder. Lo que impide que el milagro se manifieste es la incredulidad en el corazón de la gente. Esta gente veía a Jesús, que lo conocía, y decían, este no es el carpintero, el hijo de José, el hijo de María, acá están sus hermanos, sus hermanas. Nosotros lo conocemos, lo vimos crecer. ¿De dónde saca estos milagros? ¿Y de dónde saca que él es el hijo de Dios? Y todas estas observaciones que la gente realizaba en el ámbito natural impedían de que pudiesen recibir el milagro que ellos estaban necesitando. En otra oportunidad, una persona se acerca a Jesús y le dice, Señor, traje a mi hijo, tus discípulos no pudieron ayudarlo, pero si vos podés hacer algo, hacelo. Y Jesús dice, yo no soy el problema. ¿Cómo que si puedo hacer algo? Jesús dijo y añadió, al que cree, todo le es posible. Aquí el Señor estaba diciendo, yo no tengo nada que ver en este asunto. Yo quiero hacerlo y tengo el poder, pero está en vos si podés creer, porque al que cree, todo le es posible. Entonces, el ingrediente principal para que puedas ver manifestaciones sobrenaturales del poder de Dios en tu vida es la fe. Hoy Dios, mi querido amigo, mi querida amiga, puede hacer un milagro en tu vida. Si la situación que estás viviendo es imposible, entonces califica para un milagro. Si la situación que vivís a la vista de cualquier persona o mirándolo desde una perspectiva solamente natural o terrenal, llegás a la conclusión de que no hay forma de poder salir adelante, entonces eso califica para un milagro. Y Dios te dice, para mí no hay nada imposible. Poné tu fe en mí. Yo puedo ayudarte. Yo puedo sacarte adelante de esta situación que estás atravesando. Hoy, mi querido amigo, mi querida amiga, podés recibir un milagro en tu vida. Aunque tengo que aclarar algo que es muy importante. Hay dos formas de recibir las bendiciones de Dios o la manifestación de Dios o el favor de Dios en cada uno de nosotros. Una forma es a través de los milagros y otra forma es a través de vivir en la bendición de Dios. Son dos maneras diferentes. Hay personas que viven de milagro en milagro, pero nosotros dijimos que por definición un milagro va a sustituir o a suspender las leyes naturales. Un milagro es un suceso que sustituye o suspende las leyes naturales, y esto es algo que Dios hace en ocasiones especiales, porque la perfecta voluntad de Dios no es quebrar las leyes que Él mismo estableció. La mayoría de milagros que ocurrieron en la época de Jesús tenían el propósito de que la gente que vivía alejada de Dios pudiese creer en el sobrenatural poder de Dios, ver la manifestación de Dios y así poner su fe en Jesús. Pero para el creyente hay un camino aún mucho mejor que el milagro y es vivir en bendición. ¿Cómo es esto? Bueno, mi querido amigo, es así. El plan de Dios no es que vivas de milagro en milagro, porque si necesitas un milagro, eso significa de que estás viviendo de crisis en crisis y Dios tiene que suspender las leyes naturales para entrar en acción en tu vida y traer un milagro, una bendición, una manifestación sobrenatural. Pero vos, mi querido amigo, mi querida amiga, como hijo de Dios, podés vivir mejor que eso.

0: Porque la idea de Dios no es que vivas de crisis en crisis y Él tenga que hacer un milagro tras milagro en tu vida, sino que la voluntad del Señor es que vivas en bendición. Hay un ejemplo en el Antiguo Testamento, cuando Dios le da el maná a los hijos de Israel, y esta era una provisión sobrenatural que venía a ellos, un alimento que venía a ellos en el desierto, donde cada día tenían que ir y buscar su porción, menos el séptimo día, donde el sexto día recogían doblemente para poder comer el sexto y el séptimo día. Pero era un milagro, algo que llegaba a ellos a través de la intervención divina. Pero llegó un momento que ese maná, esa intervención sobrenatural, tuvo un fin. Y dice Josué capítulo 5, verso 10 al 12, estando los hijos de Israel acampados en Gilgal, celebraron la Pascua en la noche del día 14 del mes en los llanos de Jericó, y el día después de la Pascua, ese mismo día, comieron del producto de la tierra, panes sin levadura y cereal tostado. Y el maná cesó el día después que habían comido del producto de la tierra. Y los hijos de Israel no tuvieron más maná, sino que comieron del producto de la tierra de Canaán durante aquel año. El maná fue algo provisorio. Era una provisión de Dios que venía a ellos hasta que entraran a la tierra prometida. Cuando llegaron a la tierra prometida, comenzaron a comer del fruto de la tierra. Comieron pan, cereal tostado y todo lo que provenía de la tierra, porque ya estaban en la bendición, ya no estaban más en el desierto, ya estaban en la tierra prometida, la tierra de bendición. Y mi querido amigo, mi querida amiga, si sos un hijo de Dios, la idea del Señor es que vivas en la bendición. Porque el propósito de Dios no es quebrar vez tras vez el ciclo natural de las cosas en tu vida. Porque esto sería una señal de que siempre estás en problemas. Dios quiere manifestar su bendición en vos, en ti, de una mejor manera. Y esto es viviendo bajo la bendición de Dios. Dios desea que vivas bajo su bendición cada día. ¿Sí? Y que como el pueblo de Dios, cuando entró a la tierra de Canaán, comenzó a disfrutar de los beneficios de la tierra, el alimento, el producto de la vid, del olivo, que era maravilloso. Era una tierra que fluía leche y miel. Y cuando ellos entraron a esa tierra, ya no era necesario el maná, esta intervención sobrenatural de Dios, porque ya estaban en la tierra de bendición. Y mi querido amigo, mi querida amiga, Dios desea que vivas en bendición cada día. Pero aún, si estás pasando por una necesidad y necesitas una intervención de Dios hoy, Él también puede hacerlo y Él también quiere hacerlo. Pero hay un mejor camino para tu vida. Y en todo este camino siempre es necesaria la fe. Mi querido amigo, mi querida amiga, quiero orar por vos. Quiero animarte a que tengas fe en Dios. Dios puede hacer hoy un milagro en tu vida, pero Dios también anhela que vivas bajo su bendición cada día, caminando en sanidad divina, viviendo en armonía, en un hogar feliz, lleno de gozo, lleno de paz, con un cuerpo sano, con un trabajo próspero, con abundancia en todas las cosas que emprendas, seas más que bendecido. Ese es el deseo de Dios y la provisión que Él hizo para nosotros a través de Jesús, porque Él dijo: yo he venido para que tengan vida y para que la tengan en abundancia. Pero repito, si aún hoy estás necesitando una intervención de Dios milagrosa, Él puede hacerlo. Quiero orar por tu vida. Padre, en el nombre de Jesús, oro por cada persona que está escuchando este mensaje, que ellos reciban ahora el milagro que están necesitando. Que haya una intervención sobrenatural de tu poder en favor de sus vidas, en el área de la salud, en el área familiar, en el área laboral y en cada área, Señor, de sus vidas, ellos vean la manifestación poderosa y la intervención divina actuando en este mismo momento. Pero también te pido que podamos y que aprendamos a caminar en bendición, cada día disfrutar de la paz, del gozo, de la sanidad, de la provisión abundante, de esta vida abundante que tenés para cada uno de nosotros, aquellos que hemos puesto nuestra fe en Jesús. Gracias, Padre, por esta gran bendición que nos das y porque podemos vivir vidas abundantes y victoriosas en el nombre de Jesús. Amén y amén. Gracias, mis queridos amigos, por haber compartido con nosotros este espacio. Dios te bendice y hasta la próxima.
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3: ¿Qué tal, queridos amigos? ¿Cómo están ustedes? Es una alegría poder compartir este momento y este espacio con todos los amigos que cada semana nos acompañan en cada una de estas entregas, de estas enseñanzas, principios de fe para enfrentar la crisis. Hoy vamos a estar viendo el principio número 4, que tiene como título, se denomina o se llama, ponerse de acuerdo con Dios. Y hoy quiero compartirte entonces este principio, el principio número 4, y vamos a tomar como base Juan capítulo 14, versos 4, 5 y 6. Dice así: y sabéis a dónde voy. Jesús está hablando esto, ¿no? Y sabéis el camino. Le dijo Tomás: Señor, no sabemos a dónde vas. ¿Cómo pues podemos saber el camino? Jesús le dijo: yo soy el camino y la verdad y la vida. Nadie viene al Padre sino por mí. Y aquí hay una conversación interesante entre Jesús, los discípulos y la respuesta de Tomás. Jesús asegura algo, les dice: ustedes saben a dónde yo voy y ustedes saben el camino. Y Tomás le responde a Jesús de forma negativa o le dice: mirá, Señor, no sabemos. Vos decís que sabemos esto, pero la verdad es que no sabemos. No sabemos el camino, no sabemos. Y esta respuesta de Tomás es la respuesta que muchas veces nosotros tenemos también ante lo que Jesús, ante lo que Dios declara acerca de nuestras vidas, lo que la palabra de Dios declara acerca de nosotros, y muchas veces nosotros no nos ponemos de acuerdo con Dios. Y no podemos contradecir a Dios. Acá Tomás no tenía que contradecir a Jesús, porque si Jesús decía que ellos sabían algo, ellos seguramente que lo sabían. Y cuando Dios dice algo, cuando Dios dice que vos sabes algo, no digas que no. Cuando Dios dice que vos sos algo, que podés hacer algo, o que tenés algo, no respondas de manera contraria y no digas que no a esto que el Señor declara sobre tu vida. Tenemos, mi querido amigo, mi querida amiga, que ponernos de acuerdo con el Señor. El Señor dice que eres amado y que te ha amado con amor eterno. Entonces, no tenés que decir de que Dios no te ama, por ejemplo. Algunas personas declaran: yo soy un pecador. Personas que han aceptado a Jesús en el corazón: yo soy un pecador, miserable. Dios, ten piedad y misericordia de mí. Esa oración no está de acuerdo a lo que Dios declara acerca de tu vida. Por ejemplo, 2 Corintios 5:21 dice que Jesús se hizo pecado para que nosotros seamos la justicia de Dios en Cristo Jesús. Es decir, Él tomó la forma de pecado para que nosotros seamos transformados y seamos hechos justicia de Dios en Cristo. Entonces, ¿cuánta gente por ahí repite y dice: yo soy un pecador? Ponete de acuerdo con Dios. La palabra dice que sos justicia de Dios en Cristo. Y estoy dando simplemente un ejemplo, ¿sí? Un ejemplo. Pero hay tantas cosas que la palabra de Dios dice acerca de vos, de tu identidad en Cristo, de lo que vos sos, de lo que podés hacer, de lo que tenés en Cristo, pero nosotros preferimos escuchar las voces del mundo, escuchar lo que nos dicen a lo mejor otros creyentes acerca de nuestra identidad. Nos acusan, muchos púlpitos se usan para señalar y condenar a las personas y ponerles pecados y hacerles arrepentirse o pedir perdón por pecados que nunca cometieron. Yo cada vez que en las iglesias hacían llamados al altar para arrepentirse, para arreglar las cuentas con Dios, yo pasaba porque yo siempre me sentía condenado, que nunca estaba a la altura de que Dios me miraba con desdén, con enojo, porque no me ponía de acuerdo con Dios y no comprendía de que Él dice otra cosa acerca de mí. Él dice que soy hijo de su amor, que nada me puede separar del amor de Dios, que no hay ninguna condenación para los que están en Cristo Jesús. Y así podríamos seguir mencionando un montón de cosas que a veces creemos, declaramos o permitimos que otras personas o Satanás declare hacia nuestras vidas y no nos damos cuenta de que no tienen que ver o no están de acuerdo con lo que Dios declara acerca de nosotros. Es muy, muy, muy importante, mi querido amigo, que nos pongamos de acuerdo con Dios. Por eso, no contradigas a Dios. Si Dios dice que sabes algo, no digas que no. Si Él dice algo de vos, simplemente ponete de acuerdo con Él. Amos capítulo 3, verso 3, nos da una enseñanza muy importante. Mi querido amigo, mi querida amiga, ¿cuántos quieren caminar cerca de Dios? Seguramente yo te hago esta pregunta y vos que estás del otro lado estarás levantando tu mano diciendo: yo quiero caminar con Dios. Pero para caminar con Dios necesitamos agradarle, ¿verdad que sí? Claro que sí, hay que agradarle. Pero yo quiero que antes de introducirme más profundo en esto, me acompañes y leamos juntos Amós capítulo 3, verso 3. Vamos a ver ahí qué nos dice esta palabra tan maravillosa. Amós capítulo 3, verso 3. Dice así: ¿andarán dos juntos si no estuvieran de acuerdo? Usamos muchas veces este pasaje para hablar de una relación, de un matrimonio, de los amigos, de una sociedad laboral, de trabajo, lo que sea. Pero aquí lo podemos relacionar con nuestra relación con Dios. ¿Y andarán dos juntos si no estuvieran de acuerdo? ¿Podemos andar junto a Dios, caminar junto a Dios si no estamos de acuerdo con Él? Si Él dice algo de nosotros y nosotros pensamos otra cosa, o declaramos otra cosa contraria a lo que Él ha hablado acerca de tu vida y de la mía, ¿podemos caminar junto a Él? Es muy difícil, porque aquí lo dice: andarán dos juntos si no estuvieren de acuerdo. Si queremos caminar junto a Dios, tenemos que ponernos de acuerdo con Él. Y no de acuerdo con las voces del mundo, con las voces que vienen a tu mente de parte del diablo, o de aquellos buenos creyentes que con buenas intenciones se acercan señalándote, condenándote y declarando cosas que no tienen nada que ver con lo que Dios dice acerca de vos. En definitiva, lo más importante es lo que Dios dice. No interesa lo que diga la gente, es lo que Dios dice acerca de nosotros. Si te preocupas por lo que dice la gente, no vas a poder nunca ponerte de acuerdo con Dios. Porque si queremos andar junto a Dios, necesitamos estar en acuerdo con Él. Y fe es justamente eso. La fe

ponernos de acuerdo y alinearnos a la palabra de Dios. Vamos a tomar un ejemplo en la Biblia, en Génesis 5:24. Enoc, este hombre que fue traspuesto, que no vio muerte, que es símbolo de lo que representa o lo que va a pasar con la iglesia, los hijos de Dios. Y vemos aquí un hombre que agradó a Dios y que caminó con Dios. Pero vamos a ver el secreto de todo esto y que tiene relación con lo que venimos hablando. Génesis 5:24 dice: caminó pues Enoc con Dios y desapareció, porque le llevó Dios. Y luego no encontramos más referencias acerca de Enoc. Pero acá dice que caminó pues Enoc con Dios y desapareció porque le llevó Dios. Luego en el libro de Hebreos, capítulo 11, versos 5 y 6, encontramos también algo que habla acerca de Enoc, un pasaje que da un poco más de luz al respecto. Y vamos a ver qué interesante, cómo es que Enoc caminó con Dios. Hebreos 11, 5 dice: por la fe Enoc fue traspuesto para no ver muerte, no fue hallado, porque lo traspuso Dios. Y antes que fuese traspuesto, tuvo testimonio de haber agradado a Dios. Aquí está esta palabra. Enoc caminó con Dios. No vio muerte. ¿Sí? ¿Por qué? Porque Dios lo traspuso y tuvo testimonio de haber agradado a Dios. Entonces, para caminar con Dios, tenemos que agradarle. ¿Y cómo le agradamos? Fíjate lo que dice el versículo 6 de Hebreos 11. Pero sin fe es imposible agradar a Dios, porque es necesario que el que se acerca a Dios crea que le hay y que es galardonador de los que le buscan. ¡Qué maravilloso! La fe, la fe agrada a Dios. Enoc tuvo fe, por eso caminó junto a Dios. Cuando tenemos fe, cuando nos alineamos a lo que Dios dice y habla acerca de nosotros, nos ponemos de acuerdo con Él, somos de agrado delante de Él y podemos caminar cerca de Dios. Esto tiene que ver con fe, creer lo que Él habla, lo que Él declara acerca de nuestras vidas y no recibir y percibir lo que tal vez el mundo dice o habla en contra de nosotros.

0: mis queridos amigos, en todas las cosas, en nuestro caminar diario en Cristo, en nuestra vida cristiana, en la oración, tenemos que ponernos de acuerdo con Dios, ¿sí? Por ejemplo, una oración que no está de acuerdo con Dios: oh Señor, te pido que tu espíritu no me deje y que tu presencia esté conmigo siempre. No me abandones, Señor. Ámame. Nunca dejes de amarme. Estoy haciendo una suposición. Bueno, esas oraciones no están basadas en lo que Dios declara acerca de nosotros. Por ejemplo, ¿sí? No quites de mí tu Santo Espíritu. ¿Por qué digo esto? Porque nosotros, si bien esas oraciones están en el Antiguo Testamento, en el Nuevo Testamento, no podemos decir a Dios que no se aleje su Espíritu de nosotros, porque el Espíritu Santo vive en cada uno de nosotros, y dice el Señor promete, por ejemplo, que va a estar con nosotros todos los días hasta el fin del mundo. ¿Y de qué manera lo va a hacer? A través del Espíritu Santo. No tenemos que tener la idea de que el Espíritu va y viene, como ocurría en el Antiguo Testamento, donde encontramos oraciones de ese tipo. Entonces, nosotros tenemos que tener la seguridad de que el Espíritu Santo habita en nosotros. Dice el Señor que cuando nos unimos al Señor, somos un espíritu con Él. Hay una fusión espiritual, algo muy fuerte que ocurre, que no puede hacerse y deshacerse, hacerse y deshacerse todos los días. ¿No? Estamos en Cristo, estamos unidos al Espíritu Santo. Y su presencia, dice Él, no te dejaré ni te desampararé. Él está con nosotros todos los días hasta el fin del mundo. Entonces, cuando hacemos ese tipo de oración, no nos estamos poniendo de acuerdo con Dios. Necesitamos, en la oración, ponernos de acuerdo con Dios y hablar y orar lo que Dios nos enseña en su palabra. Esta serie de charlas y enseñanzas que comparto con ustedes, mis queridos amigos, tienen ese propósito de que puedas alinearte en el Nuevo Testamento, en este nuevo pacto que tenemos con Cristo, que puedas saber cuál es tu posición en Dios, quién eres como hijo de Dios, como siervo de Dios. Esto es tan importante, ya que hay tanta ignorancia al respecto. Tenemos que ponernos de acuerdo con Dios y entender que somos lo que Dios dice que somos. Tenemos lo que Dios dice que tenemos. Y podemos hacer lo que Dios dice que podemos hacer. La palabra de Dios dice que somos un espíritu con Él, que somos hijos de su amor, que no hay condenación, que somos bendecidos, que somos prósperos, que somos cabeza y no cola, estamos por encima, no por abajo, que estamos sanos por las llagas de Cristo, que Dios suple todas nuestras necesidades conforme a sus riquezas en gloria. Estoy sentado en lugares celestiales. Soy perdonado. Tengo herencia. Encontramos tantas promesas. Tengo todo un artículo completo yo de todos los versículos y las declaraciones de quiénes somos en Cristo. Muchas veces los creyentes no nos ponemos de acuerdo con lo que la palabra de Dios dice acerca de nosotros. Creemos que no servimos, que no estamos a la altura, de que no lo vamos a lograr, de que no tenemos los talentos necesarios. Y siempre nos miramos a nosotros mismos, y por supuesto, pero si nos miramos de acuerdo a quién somos en Cristo Jesús, la cosa cambia. Por eso la palabra de Dios, mi querido amigo, es un espejo donde nos miramos, donde observamos quiénes somos en Cristo. Y cuando leemos, tenemos que entender de que lo que la palabra declara es quién nosotros somos en Cristo Jesús. Y tenemos que creerlo, recibirlo, declararlo. Cada uno toma la determinación de creer lo que está en la palabra o tomar las voces que vienen de afuera, del mundo o del diablo. Así que, mi querido amigo, ponete de acuerdo con Dios y camina en todo lo que Él dice que sos, que tenés y que podés hacer. Amén. Vamos a terminar con una pequeña oración y gracias por compartir con nosotros este momento. Padre del cielo, te agradecemos por permitirnos, Señor, disfrutar de tu palabra y aprender que contigo estamos completos, que somos mucho más de lo que el mundo, el diablo y la gente dice. En Cristo somos vencedores, prósperos, bendecidos, perdonados. Uno con Cristo Jesús, tenemos herencia, somos santos, no hay condenación para los que estamos en Cristo Jesús. Señor, gracias por esta identidad que tenemos en Jesús y queremos caminar junto a ti, ponernos de acuerdo contigo, agradarte, teniendo fe y alineando nuestra vida a lo que dice tu palabra. En el nombre de Jesús, amén. Muchas gracias, mis queridos amigos, por haber compartido este momento con nosotros. Dios te bendice y hasta la próxima.
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3: Bendito es el hombre que confía en el Señor, cuya confianza es el Señor. Será como árbol plantado junto al agua que extiende sus raíces junto a la corriente. No temerá cuando venga el calor y sus hojas estarán verdes. En año de sequía no se angustiará ni cesará de dar fruto. Jeremías, capítulo 17, versos 7 y 8.
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